93 de la raza. Ya estamos el día de hoy, a primero de julio. Va a ser una semana cortita. De todo modo, hay que echarle muchísimas ganas. Hoy, primero de julio, también inicia el nuevo salario mínimo para estas ciudades. Aumentaron en Alameda, en Fremont, en Milpitas, Berkeley, San Francisco y Emeryville. Emeryville siendo la ciudad con mejor salario mínimo a 20.34. Yo me acuerdo cuando comencé a trabajar, me pagaban a 8.50. Trabajé juntando carritos en una tienda Lowe's. 8.50, y era lo mejor pagado según en aquel entonces. Cuando tú comenzaste a trabajar por primera vez aquí en los Estados Unidos, ¿cuánto te pagaban? ¿Cuál era tu salario mínimo?

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0: de una banda muy reconocida dice que no regresaría a esa banda. Cha, cha, cha, cha. Te platico de quién se trata y qué banda sinaloense es. Ya te lo cuento todo en minutos. ¿Quién crees tú que sea? No quiere regresar, oye.
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0: ¿Te acuerdas que estuvo mucho tiempo en Banda El Recodo? Dice que él no regresaría a la Banda El Recodo, la madre de todas las bandas. Escuchemos.
1: Como integrante de... No.
0: No.
1: Si me invitan a una gira, como la en la que invitaron a Julio, para hacer un cierto número de fechas y una gira, con gusto. Claro que sí, pero como integrante de... No. Aunque sea front ahí, cantante, no.
0: Bueno, dando a entender, dice que no regresaría a Banda El Recodo como cantante, ya integrante de la misma banda, pero sí como invitado, dice. Así como invitaron a Julio Preciado, que estuvo en bastantes fechas con la Banda El Recodo, dice que de esa manera sí, pero integrante, regresar, dice que no. Ande, cabrito. ¿Cuáles serán las experiencias que tuvieron estos cantantes que ya no quieren regresar? ¿Por qué no quieren regresar? Me pregunto.

0: la raza, la información de los deportes. Este segmento de deportes está traído a ti. Ya sabemos, el próximo rival de la selección mexicana va a ser exactamente en el Estadio Azteca a las 5 de la tarde, el día domingo 5 de julio. Y más ni menos que la selección de Inglaterra. Que el día de hoy, temprano en la mañana, terminó ganando 2-1 exactamente contra la selección de República del Congo. Hace rato acaba de terminar el partido de Bélgica, que venía, imagínate, estaba perdiendo todo el partido Bélgica. En el minuto 85 metieron su primer gol, al último terminaron ganando 3-2 contra la selección de Senegal. Todo el mundo estuvo hablando maravillas el día de ayer de Gilberto Mora, que Gilberto Mora, hasta las noticias internacionales. Ahora, según mencionan, que hay varios equipos internacionales que están buscando los servicios de este jugador mexicano de tan solo 17 años, según equipos como el Manchester City, el Chelsea de Inglaterra, el Real Madrid, inclusive hasta el Barcelona. No lo emocionen tanto, por favor, no lo eleven tanto. Yo pienso que sí tiene mucho talento, pero pues después uno también lo termina levantando mucho y se caen de un ladrillo, ¿no? ¿Tú qué piensas? 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

vas a... Mira, aquí te va la fecha cuando vamos a empezar de regalar ya los paquetes de 4 boletos para que te vayas a Universal Studios Hollywood en exactamente 20 días. El 21 de julio vamos a comenzarte a regalar los paquetes de 4 boletos y vayas a experimentar esta nueva atracción que se llama Fast and Furious. Una nueva atracción donde, según mencionan, que la adrenalina es pura y que en el carrito que te vas a subir puedes ir hasta más de 75 millas por hora. ¡Tómala, cachetón! Así que prepárate. El día 21 de julio te empezamos a regalar los paquetes de 4 boletos para Universal Studios Hollywood. ¿Quién dijo yo?

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93 de la raza. Ya estamos el día de hoy, el primero de julio. El día de hoy aquí en California hubo un cambio drástico para evitar que se desperdicie mucha comida. Cuando vas a una tienda, regularmente viene una calcomanía donde dice usar antes de, y viene una fecha, ¿no? Digamos el 2 de julio. Bueno, ahora ya no va a decir eso. Ahora cuando vayas a una tienda y ves la calcomanía, va a decir mejor si se usa antes de, te va a dar una fecha. Según este nuevo cambio, va a ayudar a que no se desperdicie tanta comida. Estamos hablando que se desperdicia toneladas de comida. Y según este nuevo cambio, va a ayudar a eso. Así que hay que poner atención a la nueva calcomanía que va a venir cuando vayas a hacer tus compras a la tienda. ¿Sale?

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Pajil, pariente. Mañana regresa en punto a las 3 de la tarde. Oye, cante conmigo porque hay buena música. Ganó Estados Unidos, hijo de su. ¡Qué bárbaro! Se está poniendo bueno esto de los partidos de fútbol, ¿verdad? Bueno, vamos a echarle ganas.

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Soy su compa el Barzón. Ya entramos a la hora de Yo Sé Que Te Acordarás. Hoy ya tienes tu playera de la selección mexicana. 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Y es la perrona, la de la selección mexicana, la chila, la buena. 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Te puedes ganar una playera de la selección mexicana. Ya ves que ahorita están bien escasas, pues aquí la estamos regalando. Cancha es la palabra clave, mándala al 43902. Soy su compa el Barzón a través de 93.3 La Raza, música de calidad. ¡Súbale!

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esa música de calidad de Laura de Yo Sé Que Te Acordarás. Para todas las reinas de la limpieza, muy buena noche, muchas gracias por dejarme entrar ahí a sus chambas. Sigan mandando la palabra cancha al 43902. Te puedes ganar la playera de la selección mexicana, ¿eh? Cancha es la palabra clave. Soy su compa el Barzón a través de La Raza. Feliz noche.

cosas pendientes por decirte, corazón. Podría tal vez mencionarte lo mucho que me lastima esta separación. Que los rasguños que tu adiós ha hecho a mi alma son tan grandes, tan profundos, tan dolorosos como el dolor de saberme envuelto en tu desamor. O tal vez sería mejor mostrar por completo mis sentimientos que ahora, ahogados por el llanto, me hacen perder la razón. Y mostrarte con la ayuda de Dios que por más lejos que te marches y por más tiempo que pase, siempre serás mi más grande ilusión. Hay tantas cosas por decirte en el lenguaje del amor, pero no tan sabias como las que digo a continuación. No me importa más tu engaño, tu mentira, tu soberbia, tu traición, pues por sobre todas las cosas, y teniendo a Dios como testigo, te juro que te amo, corazón.

México contra Inglaterra este domingo. ¡Vamos, México! Seguimos avanzando y bueno, vamos a apoyar a nuestra selección mexicana. Por lo pronto estamos regalando la playera oficial de la selección mexicana, ¿eh? 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Eso compra el Barzón a través de la Raza Suele.

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Ya estamos en la última oreja de este miércoles. Ya ombligo de la semana. Ya lo que resta del ombligo de la semana, una oreja más. Feliz noche a todas las reinas de la limpieza. Suele.

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0: artista favorito, Grupo Firme, me gusta porque son de Tijuana.
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0: En México, o sea.
1: Bueno, aquí donde quiera.
0: Pero lo de las trabas significa que muchas veces la vida o las circunstancias o tu entorno te dificultan el brincar, el salir adelante y te van poniendo obstáculos. Y depende de tu carácter es si te los brincas o si te quedas atorado ya con el obstáculo enfrente, y mucha gente se queda sin pasar esa pared el resto de su vida.
1: Cierto.
0: Exactamente. Entonces, tú ponte mentalidad de caballo de faena, güey.
1: ¿Cómo de faena?
0: Sí, te ponen una tranca, bríncala. Y yo creo que esa ha sido la filosofía del show, Chico Morales. Aquí estamos rodeados de trancas, pero siempre las andamos brincando, ¿verdad?
1: Y sí, la neta. Nos ponen trampas y todo, pero ahí vamos.
0: Exactamente. Pues vámonos a otra información. Y salió una lista de los países número uno del mundo, muchachos.
1: ¿De qué?
0: Los países número uno del mundo en varias cosas.
1: ¿Cómo en qué? A ver.
0: País con la economía número uno del mundo, Estados Unidos.
1: Ándale. Sí, no creo.
0: Es el país que tiene la mayor economía en el mundo.
1: Nos tiene bien metidos hasta el cogote. Y tú dices que, bueno, según quién, ¿verdad?
0: A nivel GDP, índices globales, bolsas de valores y todo, Estados Unidos es el que tiene la mejor economía del mundo. País con la mejor o la mayor fabricación y fábricas en el mundo es China.
1: Sí, cómo no.
0: El país número uno con más turistas es Francia.
1: ¿Francia? Yo pensé que México.
0: No, todavía no, México no está ahí, está en otra. El país con más alta vanguardia en tecnología es Japón.
1: Órale.
0: El país con gente más feliz en el mundo es México. Suiza.
1: ¿Ah? ¿Suiza? Ah, sí, pues ahí no agarran taxes.
0: Ajá. México, Jennifer, es el país con la mejor gastronomía en el mundo. O sea, básicamente la comida más rica del planeta, y no solamente de acuerdo a los que hicieron esta encuesta, a muchos chefs, Road Atlas y todo el mundo, es México.
1: Y es reconocido por los que son conocedores de la cocina, ¿verdad?
0: Porque hay países que tienen dos o tres platillos, dos o tres sabores. México tiene el mole, tiene el pozole, los tamales, la birria, las tlayudas, cada estado tiene una comida tradicional. Entonces es el país con la mejor gastronomía en el mundo. Y el país con la gente más rica en el mundo es Noruega.
1: ¿Noruega?
2: Sí. Ah, ricos.
0: Sí, tiene mucha feria y por cápita cada persona no tiene la necesidad. O sea, en Noruega el más pobre no sabe lo que es vivir de cheque a cheque porque tiene para una emergencia.
1: Mira.
0: ¿Qué venderán ahí? Que puro salmón, creo, ¿no? Porque ya ves que cuando vamos a comprar salmón a la Costco dice de Noruega.
1: De Noruega. Aquí irnos a vivir para allá.
0: Sí, yo creo que sí. Pero
2: puro salmón.
0: Exactamente. Y si eres soltero, pues mejora la raza, ¿no?
1: ¿Cómo?
0: Pues las noruegas están muy bonitas, ¿no?
1: Ah, sí. ¿Dónde son de pagan tu
0: pareja? Luego nacen personas feas. Hay un jugador de fútbol que se llama Haaland, que es de Noruega, que parece como que es un personaje de Cherey.
1: Como que lo machucaron, ¿verdad?
2: Pero está curioso, o sea, está gracioso.
1: Chistoso, parece Pokémon cuando infla los cachetes este.
0: Pues ahí está. Esos son las listas de los países número uno en el mundo. Ahora nos vamos a la República Mexicana, donde hay un Batman de la vida real.
1: ¿Cómo?
0: Hay un compa en un pueblo que está arrestando a los criminales y los deja amarrados con tape en un poste.
1: Neta.
0: Sí, ya las autoridades pues quieren saber quién es este justiciero porque le quieren echar guante, pues.
1: Ay, ¿cómo le van a echar guante si él es el que anda limpiando el trabajo que tienen que hacer ellos?
0: Porque dicen que ahí pues no pueden haber Batman, porque ahí la responsabilidad en ese pueblo.
1: ¿Cuál pueblo? Para no ir.
0: ¿Cómo que no estás enterado si es en Ameca, Jalisco?
1: No creo.
0: Sí, en Ameca, ¿no te han contado que andan amarrando a la gente en los postes, a los criminales?
1: No, hombre, ahí no hay delincuentes, ya andan acá.
0: No te creas, aunque no lo creas, muchachos, este justiciero tiene de cabeza a las autoridades del Lago de Moreno, Jalisco, que como dice, le quieren echar guante, porque anda cazando a los ladrones de motocicleta. Pero este Batman no usa baticinturón ni batimóvil, ni llama al comisionado Gordon, su sello es mucho más rudo. Atrapa a los pillos y los amarra con cinta adhesiva a los postes y les escribe la palabra ratero en la frente. Le dibuja bigotes y hasta las motocicletas presuntamente robadas junto a ellos como si fueran parte de la evidencia. Y en apenas 10 días, al menos 5 personas han aparecido en estas condiciones, provocando que las imágenes se vuelvan virales y que las redes sociales lo hayan bautizado como el Batman mexicano, chamacos.
1: Por una parte está bien, pero por otra se expone a los que va a agarrar. ¿Qué tal si te le va un tiro o algo? No sé cómo los agarra. No está bien, ¿no? ¿Tú qué crees?
2: Es el justiciero nocturno, el Batman.
0: Mexicano.

0: Yo siento que sí está arriesgando su vida. Al rato va a aparecer por ahí con la lengua de fuera.
1: Va a aparecer como mariposita de los que, como cuando te dejaban en la escuela.
0: Pero ¿por qué? ¿Estará viendo muchas películas de superhéroes o qué, güey? ¿Por qué toma esas decisiones?
2: Pero también creo que no está agarrando así como que gangster, ¿no? Está agarrando a puro malandrillo.
1: Ratitas.
0: A ratero de motos, pues.
2: Ajá, por eso.
0: Cuando se roban una moto, pues los amarra y los deja ahí para que se los lleven las autoridades junto con la moto que se robaron, pues. O sea, básicamente, ahí está el ratero y ahí está lo que se robó. Ahora, no entiendo yo por qué las autoridades se enojan si le está haciendo el jale. Es lo que yo no entiendo.
1: Pues los expone.
2: Porque los hace ver como incompetentes.
1: Ándale.
0: Pero siempre han sido. No necesita que los
2: pero
0: hagan
2: no
0: ver.
2: Se los han hecho ver así tan fácil.
1: Sí. O sea, ahorita ya es como si se puede, güeyes, miren, ¿verdad? Los exponen de ti.
0: Es cuestión de que quieran.
1: ¿De que quieran qué?
0: Pues de que quieren agarrarlo, güey. Pues ¿de qué estamos hablando, Chico Morales?
1: Pues de qué van a vivir después, luego la mochada.
0: Tiene razón. Bueno, nosotros regresamos más adelante con el detective al aire, con el terrible al millón. Y pasadito. El show.

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0: Estamos de regreso al aire con El Terrible, listos para platicar con Ramón. Vamos a ser el detective. Nos está diciendo que su ex era bien tóxica, bien celosa, la dejó por eso precisamente. Nos está diciendo que hace cuenta que él tiene una relación nueva, ya tiene como más de 3 meses que terminó, se le aparece, le manda mensajes, lo estaquea, le toca el timbre a las 11 de la noche, güey. Yo no sé por qué no pones una orden de restricción, compa.
1: No, porque no creo que a lo mejor ocupan algo que yo lleve o pruebas de que haya sido alguien, o ocupan pruebas. Para que pongan una restricción.
0: Ah, bueno, yo digo, eso es acoso y hasta da miedo. Pero bueno, vamos a investigar si ya te dejó el marranero ese. Le dejaron afuera de su casa, compa Pop, una cruz grande de sal gruesa, una cajita de tierra con huesitos.
2: Pues esos son trabajos de brujería, ¿eh?
0: Exactamente. ¿Te has sentido mal? ¿Te ha pasado algo, Ramón?
1: Pues la neta ni sé, pero pues a lo mejor sí me ha pasado algo, pero ni cuenta yo me he dado.
0: Bien, ¿sigues haciendo el chacachaca?
1: Sí, todo bien, todo tranquilo.
0: Entonces, quién sabe por dónde se quiere llegar. Bueno, a lo mejor es una morra que ni sabe qué rollo y hizo eso nomás para asustarlo, ¿da? Vamos a marcarle. Tu morra se llama Rosy, ¿verdad?
1: Sí.
0: Ok, vamos a marcarle a Rosy. Aquí voy a hacer pasar por el vecino, ¿da? Hola, buen día. ¿Puedo hablar con Rosy?
3: Ella habla.
0: ¿Usted es la esposa de Ramón o exnovia de Ramón o lo que sea, da?
3: Sí. ¿Quién pregunta?
0: Ah, bueno, soy uno de los vecinos del vato, da.
3: Ajá. ¿Y yo? ¿Y qué tiene que ver esto conmigo?
4: A nadie le agradan las exigentes.
0: Me llamo Jaime Ríos. Bueno, mire, lo que pasa, pues de que pues yo la vi, tengo fotografías y todo, señora, de lo que anda haciendo. Y su marido anda bien preocupado, ¿da? Él platicó conmigo.
3: No sé de qué está hablando. Yo creo que tiene la persona equivocada.
0: No, no es usted. Usted llegó el fin de semana con una caja y una cruz grande de sal y tierra y no sé qué cochinadas y las dejó allá afuera de su casa. Yo la grabé, la tengo en el iPhone.
3: No, yo no hice eso. Yo creo que me tiene confundida.
0: No la tengo confundida. Le digo que la tengo en el iPhone.
4: ¡Ajá! Ahí está el problema.
3: No creo, yo no le creo.
0: Ah, ¿usted no me cree? Bueno, mire, vamos a hacer una cosa. Yo le puedo enseñar este video a su marido o puedo hacer un trato con usted. Sí, o sea, usted llegó, usted bajó esas cochinadas y las puso en la casa de su vato o de su ex, o lo que sea el Ramón, ¿verdad? Él está bien sacado de onda y va a hacer un reporte a la policía.
3: Mira, yo no sé de qué está hablando, pero si usted piensa que yo fui la de las fotos, ocupo que me las enseñe antes de que me empiece a amenazar con las fotos.
4: ¿Cómo crees?
0: No, pues si quiere que se las enseñe a la policía, su marido va a hacer un reporte a la policía. Si yo le enseño a usted que yo la grabé, y la grabé y hasta cuando llegó y hasta cuando se fue, señora. La grabé y es usted. Si yo le enseño esto, él va a la policía y a usted le ponen una... Y quién sabe qué le hagan, ¿eh? Porque eso...
3: Ok, supongamos que fui yo la de los videos y la de las fotos. Entonces, ¿qué tipo de trato quiere hacer usted para no enseñarle las fotos?
0: Pues se las vendo baratas.
3: Ah, ¿me las quiere vender?
0: Sí, pues un cieguito.
4: Esto no tiene sentido.
3: No, ¿sabes qué? No, yo no sé, no fui yo. Ah, y creo que usted me está mintiendo.
0: Ah, bueno, entonces mira, se las voy a mandar ahorita para que vea que no ando de payaso. Se las voy a mandar ahorita por WhatsApp al Ramón. A ver, aquí se lo estoy buscando.
3: Ok. ¿Cuánto quiere por las fotos?
0: Ya te dije que un cieguito. Si quieres, tú vienes y las borras de mi teléfono para que veas. Y no se las voy a mandar a nadie.
4: ¡Ay, está bien!
0: Está barato, okay. Sucienón. Yo hago negocio donde puedo, ¿verdad? Yo estoy trabajando de una manera honrada. También, o sea, el pobre vato no puede ni dormir de ahí con las coches. ¿Y para qué sirven esas cochinadas?
3: Ok, está bien. Yo acepto su trato.
0: Ah, bien, pero ¿para qué es la cruz esa? ¿Para qué es la cruz esa?
3: Pues eso no le importa a usted, ¿o sí?
0: Ah, chale, yo nomás uno de qué chismoso, ¿da? Pero espérame tantito, ahorita, ¿dónde la veo para que me dé la lana o me manda un cel?
3: Mejor se la puedo dar en persona, porque yo no confío eso de las electrónicos.
0: Ah,
3: ¿no?
0: Bueno, sí, si quiere borrar las fotos, espérame tantito. Ramón, ahí está tu ex.
1: Esto sí sabía, ya sabía que eras tú. Eres una p*** tóxica, sabía que lo habías hecho tú. Mi mamá me había dicho, pero no le creía. P*** tóxica, ¿por qué no me dejas en paz y me dejas vivir mi vida?
3: Pues yo ya te dije que no ibas a andar con nadie más. Y si yo no te puedo detener, nadie te puede detener.
5: Me pregunto qué puede ser.
1: Sí, pero a mí déjame ser feliz. No ocupo ya tenerte en mi vida. Eres una tóxica, déjame en paz.
3: No, yo te dije que si tú me dejabas, que nunca volvías a ser feliz.
1: Pues ya soy feliz con alguien más. No me hiciste feliz, eres una tóxica. Por eso te dejé, porque eres una tóxica.
3: Pues yo ya te dije que si no eres mío, no vas a ser de nadie. Entonces yo, vamos a ver cuánto duran. Porque por eso te puse esas cositas. Y ahí vas a tener poquita suerte o mala suerte en tu relación. Y ya no vas a poder andar con nadie más.
1: Ah, no, pues a ver, vamos a ver. Porque pues a lo mejor esto es prueba, ya tengo pruebas. Hasta los voy a llevar a la policía a ver quién sale ganando aquí.
3: Ajá, si llegas a la policía.
4: Porque es un perdedor.
1: ¿Qué? ¿Me estás amenazando? Ok, mira, voy a mandar esas pruebas. A esas pruebas las voy a pedir al Terry para llevarlas a la estación de policía para que pongan una orden de restricción. Yo quiero una pinche tóxica. Déjame vivir en paz ya. Ya te dije, okay, déjame vivir en paz.
3: Ok, pues orden de restricción o no, lo que ya fue hecho, ok. Y ya te hice las cositas que tenía que hacer. Entonces ya no vas a ser feliz. Al menos de que te busques a alguien que te dé la limpia, pero buena suerte con encontrar a alguien que te dé eso.
5: Resultó ser más peligroso de lo que pensábamos, señor.
1: Pinche bruja desgraciada. Te parece igualita a tu mamá. Las dos pinches brujas aprendiste de ella. Ojalá y tú también te pases algo, ojalá y te mueras también tú.
3: Mira, mi hermana hablas así, pero sabes que ya no quiero seguir esta conversación, ¿ok? Ya lo que fue hecho y buena suerte y a ver cuánto duras con tu nueva disque novia. Ay, la semana que viene ni con Viagra vas a poder y de mí te vas a acordar.
2: Colgo. Chale, compa. Pues de perdida ya sabes que sí fue ella.
0: Pues sí fue ella. No, hombre, güey, esta madre es más tóxica que el ácido de batería, güey.
2: Sí, güey, no manches, Dios me libre.
0: Oye, ¿qué vas a hacer, Ramón? ¿Sí le vas a meter la orden?
1: Pues sí, no tengo de otra, güey, porque sí, pues ya tengo las pruebas contigo, a ver. No, si con eso me ayuda.
0: Esa morra es más tóxica que tomar pintura cómics.
2: Ay, no
1: manches. Sí, sí.
2: Oye, te marcamos la otra semana para que nos platiques a ver si es cierto.
0: Si no, mira, acá cuando trabajaba acá el Cucuy dejó unas bolsas de hierbita concentrada y te las mandamos. Ten cuidado, te voy a poner en contacto también con Ricardo Carrera y le vamos a dar esta grabación. O sea, la cruz, tengo entendido tú que la cruz que le dejó con Papo Pepe para que no le funcione, pues.
2: Sí, sí, no, pues es que es un trabajo de brujería.
0: Y qué bárbaro.
2: Trae varias cosas.
0: Este fue el detective Macabrón al aire con el Terrible.
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0: Regresamos en minutos con el trending de la Jennifiera. ¿Van a comprar o no van a comprar al Pato Merlín? El Poncho de Nigris ya se sentó con la dueña y además Messi debuta en la pantalla grande con uno de tus superhéroes favoritos. ¿De quién se trata? Entérate después de la rolita al aire con el Terrible.

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1: Estamos de regreso a ver con el Terry listo para platicar con la Jenny Fiera en el trending, todo lo que tiene para nosotros, porque parece que a Lionel Messi no solamente le está yendo bien en el fútbol, okay, también va a incorporar en otras, nos va a sorprender, les va a sorprender dónde vieron a Lionel Messi, dónde va a aparecer,
2: hoy,
1: que está causando euforia. Además, se vendió, se dejaron doblar por la lana los dueños del Pato Merlín. Todos los detalles los tiene la Jenny Fiera. Bienvenida, Jenny Fiera.
3: Bueno, vamos a comenzar con Poncho de Nigris y el Pato Merlín. Ya ven que había ofrecido, pues habían hecho bastante ruido en redes sociales porque había ofrecido hasta 800,000 pesitos para comprar al Pato y todo esto. Bueno, pues subieron una foto en donde se habían reunido, entonces todo el mundo se empezó a preguntar qué onda, si se vendió o no se vendió, o nada más pues para la foto, ¿no? Pero sí se reunieron y hasta hicieron negocios, chicos. No se vendió, pero sí hicieron negocios. ¿Por qué? Bueno, pues al parecer están organizando así como como una tipo de presentación en donde van a cobrarte 300,000 pesos por presentación. O sea, van a ser como un... O sea, van a hacer dinero. Pues,
4: ¿qué va a hacer el 300. Pato?
3: Pues van a llegar y van a poder tomarse fotos con el Pato y todo esto.
1: Yo le pongo al Pato una camiseta de la selección y me tomo fotos con el Pato. Ay, pues o sea, con cualquier Pato blanco. Pues
4: exactamente. Sí. Y luego ya se acuerda que ya se le subió al Pato ese.
2: Como que se le subió, no quiere firmar autógrafos.
4: Sí, güey.
3: Ya sé, no quiere dar picotazos. Pues el caso es de que, y también supongo yo que han de haber hablado, porque él había comentado que él lo quería también para sus eventos, ya ve que a veces hacen estos eventos de
1: King Royal.
3: Ajá. Entonces, pues a lo mejor ahí va a salir el Pato, uno nunca sabe, ¿verdad? Pero pues dice que hicieron ahí
1: ya les dije,
3: tratos.
1: Ya le dije mi idea, que en vez de las chicas del ring suban al Pato diciendo que round es, güey.
3: Pues supuestamente ya con este tipo de trabajos y esto, pues el Pato va a tener una mejor calidad de vida.
1: El Pato lo van a explotar, le va a ir de la patada al Pato.
3: Al Pato.
4: Para toda la vida.
3: Para toda la vida, para todo lo que dure.
2: Al rato le van a echar un Pato para que pelee ahí en el King Royal, vas a ver.
1: Pelea de Pato.
4: Al rato va a andar tatuado el Pato, lo va a caer en las drogas. No, güey, ya no le den dinero a ese Pato, güey.
3: Va a traer acá bien alajado, ¿no? Con unas cadenotas bien
1: lindas. ¿Sabes qué harías tú, güey? Yo haría Las Aventuras del Pato, una serie basada en el Pato.
3: El Pato Pluma.
1: Algo que tenga que ver con entretenimiento visual. No, que, o sea, no entiendo yo cómo vas a irlo a ver a una gira, güey. No,
2: yo lo
1: no
2: quería con chiste. El Pato, un buen caldo.
3: ahorita, chico.
4: Es que no he entendido que es parte de la familia de esa familia, pues ellos lo quieren. Para llevar
2: si lo
4: un
2: quisieran,
4: partido,
2: no lo hubieran explotado.
4: Es que,
2: pobre.
4: Es que ya pues se hizo viral y pues lleva por ende todo ese éxito, ¿no? Sí. Pero ellos sí lo quieren.
2: Le funcionó más que sus hijos.
3: Lo van a creer más a los que a los hijos, ¿no? Sí. Lo van a sentar en la mesa y le van a decir al hijo, quítate.
1: Por lo menos al Pato le saco algo, pero ¿a ti qué? ¿A ti qué te saco?
2: Aprende al Pato.
4: No cabe duda que la ficción se hace realidad. Al rato va a ser como el MacPato nadando en una montaña de monedas de oro. Y todo.
3: Ándale, sí.
1: Pero bueno, la admiración y el respeto para el compa de Nigris, que sí sabe hacer billete.
4: Sí, okay.
3: Exacto. Bueno, sí anda subiendo lo que sabe que funciona por el momento. En fin, vámonos ahora con la boda del año. La boda del año de Taylor Swift y Travis Kelce. Al principio todo el mundo pensábamos que a lo mejor esto no iba a durar, que nada más era una estrategia de marketing o algo, pero ya ves, llegaron hasta... pues hasta estas andancias. Y resulta, chicos, que anda a ir rondando como muchos rumores sobre esta boda, porque nada está confirmado, pero se anda diciendo que las invitaciones están hasta con marca de agua. O sea, para que no las vayan a
2: piratear.
3: Piratear o a exponer, ¿no? Así ya van a saber quién fregados fue. Entonces, para que no se filtre nada, hicieron invitaciones con marca de agua personalizada. Cada invitación trae el nombre del invitado repetido por un montón. No, de partes de la invitación. O sea, si yo la subo, puedo decir, fue la Jenny, porque ahí dice. Entonces, eso es como para evitar, ¿no? Andan como muy peor que el FBI.
4: Muy herméticos, pero, pues, con el evento.
1: Pero, están diciendo que esta boda va a ser en el Madison, pues.
3: Allá voy. Esta boda va a ser el 3 de julio, aparentemente, en Nueva York. Ahí en el Madison Square Garden. No está confirmado, pero hay rumores porque han cerrado algunas calles y hay unos permisos medio raros ahí en una lista de invitados, pues, enorme, ¿no?
1: Pero entonces así lo van a llenar esa madre de gente, güey, que va a ir a la boda.
3: pues a lo mejor. Pero porque dicen que supuestamente también va a haber así como unas presentaciones de artistas megas, megas tops, fifirifis.
1: Entonces los fanáticos o algunos fanáticos van a poder ver cómo se casa.
3: Pues no se sabe, como les digo, ahorita todo ha sido rumor, no ha habido nada así confirmado.
4: Está hermético a la información, pues.
3: Sí, o sea, pues no ves que hasta las invitaciones no las quieren que las muestren.
4: Y luego
3: o
4: dicen, sea, que cuando la abre la invitación, en cuanto termina de leerla, tiene una tecnología que se destruye.
2: 3, 2, 1 y pum.
4: Lo que platicaron es nada más del recuerdo, güey.
1: Oye, pero que el vato, el Travis Kelce, que también tiene un montón de varo, güey. O sea, no necesita la lana de la morra. Dice que lo hizo firmar un acuerdo prenupcial de $2,000,000,000.
2: Ah, caray, ¿se habla o qué?
1: No, es de que si se divorcian o algo, proteger los ingresos de la morra. Pero el vato no ocupa su feria.
3: Cada quien hace eso por nomás porque pues, tienen que hacerlo. Ya ves, Jennifer López, no sé cuánto tiempo también duró, pero pues es que ella ya dudaba.
4: Sí.
3: Duran ahí acuerdos, ¿no? Que tienen que arreglar, pues para que no haya problemas. O sea,
1: exactamente.
3: Tú lo tuyo y yo lo mío. A veces ni siquiera es porque necesites el dinero, nada más por querer fregar. Así que, pues mejor, más seguro, más amarrado. En fin, ahora sí vámonos con Messi, chicos, porque salió en un video con Spider-Man. Sí, obviamente en internet se volvió loco. Obviamente, pues dicen, ¡ay, Tom Holland ahí! O sea, sale en una tiendita ahí en Nueva York, todo así bien tranqui. Y luego de repente entra Messi así como si fuera a comprar una coca. Entonces, pues ahí está Peter Parker, lo ve y le dice tipo, ¿eres Messi? Y Messi así con una así de, sí, chico, ya lo sabe. Y pues ya luego Messi dice que anda buscando Spider-Man y Sasa aparece Spider-Man con su traje. Y pues ya terminan balanceándose por Nueva York.
4: No manches.
2: Lo agarra de la cintura y ras, se van a volar.
3: Ay, ¿no? Sí.
4: Está muy raro eso.
2: Sí, digo, oye.
0: No, no, I gotta go. Oh. You're Messi.
5: Yeah, kid, he knows.
0: Sí. What are you doing here?
5: Spider-Man.
0: The Spidey tracker? Wait, are you looking for Spider-Man?
5: Sí.
0: Just wait here, okay?
6: Welcome to New York.
3: Hello, ya aparece ahí.
0: Hey, I heard you were looking for me. You good with heights?
5: ¿Cómo?
1: Se lo lleva a volar.
3: Sí, fue lo que le dije.
2: No te llevo, te traigo, le dije.
3: Él lo lleva.
4: ¿Cómo habla ese Messi? Me hartó, güey.
2: Sí.
3: Ya sé, ¿no? Bueno, chicos, hasta aquí mi reporte. Ya saben, si gusta seguirme en mi Instagram, me pueden encontrar como Jenny Fiera 94.
1: Sí.

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0: Estamos de regreso al aire con el Terry al millón y pasadito. Y pues vamos a platicar de esto, de este tema que es muy importante y hay que informar a la comunidad. Porque pues está temblando por todos lados y pues, lamentablemente cuando la gente no está preparada, pues la diferencia entre salvar tu vida y no es lo que tú sepas al respecto, ¿no? Se dice que se viene el grande Chico Morales, que porque las fallas ya están aguantando mucho y que sí se van a desatar en cualquier momento, que pudieran haber terremotos hasta de 8 grados.
1: Sí, sí, se está esperando desde hace muchos años, desde que yo llegué hace 40 años. Ya está esperando.
2: Uno nunca sabe, mejor más vale pájaro en mano que ver cientos volar, ¿o cómo era?
0: ¿Qué tiene que ver los pájaros, los terremotos? Digo, pregunto yo.
2: A lo que me refiero es que más vale, o sea, estar prevenidos, agarrar al toro por los cuernos, o sea, no.
0: Agarrar al perro por los cuernos.
2: ¡Al toro! Ay, el ad de las orejas.
0: Ah, entonces yo fui el que escuchó mal.
1: Sí, te hace falta cafecito, compa.
0: Me hace falta ver más voces. Bueno, entonces nosotros acudimos a la FIMA y les vamos a dar las especificaciones.
1: ¿Por qué a la FIMA?
0: La FIMA, güey, pues son los que tienen la autoridad en cuanto a lo que tienes que hacer en caso de desastres.
1: No, ese es un grupo bien famoso de Texas, ¿sabes? Tex-Mex.
0: Esa es la firma, güey.
1: Oh, no lo digo.
0: No.
2: Ay, ¿a poco son de ahí? Bueno. Son de ahí. Será el sereno.
0: FIMA, ¿qué significa, muchachos? Federal Emergency Management Agency. Ajá. O Agencia Federal para el Manejo de Emergencias. ¿Qué hace la FIMA? Es la agencia del gobierno de los Estados Unidos encargada de responder para desastres naturales como terremotos, huracanes, inundaciones, incendios forestales.
2: Cualquier desastre.
0: Cualquier desastre, menos el que te dejan tus chamacos ahorita, en la casa, entonces. Madre que están haciendo, pero bueno, ¿qué es lo que se tiene que hacer en caso de que llegue el grande? Un terremoto fuerte, donde quiera que estés escuchando, porque este show es internacional, no solamente lo escuchan aquí en Estados Unidos, sino en todo el planeta, y creo que las reglas aplican para todos los países, ¿no, Jennifer?
2: Pues sí, más o menos se parecen, la verdad es que sí, como sabemos, pues un terremoto puede durar pues unos segundillos, pero lo que hagas durante ese tiempo es lo que va a marcar la diferencia de cómo te la vas a pasar, ¿no? Si te salvas o a lo mejor por imprudente, pues te pasa algo malo, ¿no? Así que vamos a poner atención. Como primero, pues es la preparación.
0: Adelante, Jennifer. Okay. Te escuchamos. Tú que investigaste, es una profunda investigación.
1: Avanti.
2: Una muy profunda investigación. Primero, pues es la preparación, porque, pues bueno, todos deberíamos de tener un kit de emergencia en tu casa, con agua, comida, para por lo menos unos 3 días, con una linterna con baterías, un botiquín de primeros auxilios y un cargador portátil para el celular, de esos de los que tú cargas y pues ya lo tienes ahí a todos lados, por si las dudas. ¿Ok? Uh-huh. Y muy importante, o sea, un radiecito de esos de pilas, porque no sabemos, a lo mejor se nos pueda ir la señal. También es muy importante,
0: pero
2: chicos.
0: Pero también tener un montón de pilas. Y en las Home Imports y en las Lowe's venden el paquete de pilas, si lo has mirado, ¿verdad?
1: Sí.
0: Ese es el que hay que tener.
1: ¿Ok?
2: Sí, también, si sí, de ser posible. También es importante identificar cuáles son los lugares más seguros en tu casa, si es que tú estás en tu casa. O sea, por ejemplo, debajo de una mesa que sea bien resistente, o junto a un muro que sea estructural, de esos de los que detienen los cimientos, ¿no? De tu casa. Siempre lejos de ventanas, espejos, muebles que se puedan caer, como los que son esos libreros grandotes, donde uno tiene muchas cosas a veces, que vasijas y libros o lo que sea. Eso, tienen que tener cuidado. Televisores o muebles que sean muy pesados que se puedan caer. Eso es lo ideal, fijarlos a la pared si se puede, para evitar pues que se caigan, inclusive aunque no esté temblando. Pero en ese caso, pues mejor evitarlos, ¿ok?
0: Fijarlos en la pared, pero con un compa que sepa.
2: Ya sé, no que se venga todo el yeso ahí.
0: No de que te cobran lo mismo, pero más barato.
1: No le atina a los barrotes.
2: Ajá. Y algo que muchas familias, pues se nos va el rollo, chicos, también, es crear como un punto de reunión. O sea, como de, ¿sabes qué? Aquí nos vamos a reunir, hay que cerrar el gas, el agua y la electricidad. O sea, en caso de emergencias hay que ver dónde está cada cosa para apagarlo y cerrarlo en ese caso, ¿ok?
1: Sí.
2: Ahora, ¿qué hay que hacer cuando empieza a temblar? Pues hay una regla muy sencilla. Padre es nuestro que estás en la cierta.
0: Te cuento una anécdota, Jennifer. Te voy a contar una anécdota, esto es real. Cuando yo trabajaba en el show del Piolín, estábamos en el 25 piso, estaba mi compa Tomás Fernández, Luis Garibay, el Cozuco, todos los que están, si me están escuchando, compa, saludos, los voy a quemar. Empieza a temblar, güey, y se hinca el Piolín a rezar y todos rezando atrás de él, güey. Y el chancapié de Luis Garibay, güey, dijo, usted está rezando, se fue, güey.
1: Pero es que, Terry, esa era la creencia, pues, digo, yo, pues es que vengo yo de más antaño, ¿verdad? Antes era lo que nos enseñaban nuestros padres, a hincarte y a rezar.
0: Pues sí, es que también te digo yo, que estamos en el 25 piso, Jennifer, ¿qué iba a pasar, güey? Se cayó esa madre, güey, no había punto de dónde irnos, güey.
1: No, pues a rezar.
2: Pues era buscar un lugar seguro, o sea, sí, ponte a rezar, pero en un lugar seguro,
0: fue,
2: ¿no?
0: Efectivo, rezamos y no nos pasó nada.
2: Ya ven, hasta los que eran ateos se les salió ahí. Pero bueno. Bueno, pues esta recomendación muy sencilla es de tres pasos. Agáchate, cúbrete y agárrate. ¿Por qué? Porque tienes que buscar dónde ponerte, cubrirte la nuca, la cabeza, la parte de atrás y agarrarte, porque con los sacudones puede que te muevas, o sea, puede que pierdas el equilibrio. Entonces, para evitar perder el equilibrio, pues hay que hacer esto. Después, cúbrete debajo de una mesa, un escritorio resistente si estás en el trabajo. Si no hay uno cerca, pues protege tu cabeza, tu cuello, con los brazos y con los brazos y colócate junto a una pared interior, lejos de las ventanas, como ya les había mencionado, objetos que puedan caer fácilmente, o sea, si estás en la radio, pues una lámpara o cualquier cosa, ¿no? Entonces, agárrate bien fuerte de la mesa para que estés bien protegido y pues con el movimiento no te termines yendo a otro lugar donde no tienes que estar, o sea, que ruedes. Otra cosa, chicos, no salgan corriendo mientras está temblando. La mayoría de los accidentes que ocurren a las personas es porque intentan salir corriendo y porque son golpeados por cosas, fachadas o cosas que se vayan desprendiendo, y al mismo tiempo porque se van cayendo, o sea, se van tropezando y se levantan y vuelven a correr y se vuelven a caer y terminan con las, así que como las rodillas como misionero, o sea, así como cuando vas a hacer una manda así, todas raspadas.
0: Como morra que trabaja en el Hong Kong.
1: Oye, no, ¿qué comparaciones haces tú?
2: Bueno, ahora sí, ahí viene lo bueno. Como sabemos, pues aquí hay muchos edificios y muchos de ustedes pues pudieran trabajar en un edificio. ¿Cuál sería la recomendación más exacta para las mismas personas? Pues es más o menos lo mismo, ¿ok? No, solamente no usen los elevadores, no corran hacia las escaleras mientras está el temblor, porque muchos dicen, ah, sí, es que el edificio pues está resistente y que las escaleras sí se puede y que... Sí, pero en el momento que está el temblor, tú no sabes, no tienes la misma capacidad para agarrarte, o sea, puedes hasta rodar por las escaleras y al final no te mueres por el temblor, sino porque te tropezaste.
1: No hay equilibrio, ¿verdad?
2: Exacto. Entonces, imagínate, es como estar en una cuerda y estar así, o sea, porque obviamente de todo el edificio lo que menos tiene estabilidad son las escaleras.
0: Exactamente.
2: Y una vez que ya, chicos, el temblor termine, pues ya va a ser seguro seguir las indicaciones y salir por la puerta de emergencia y evacuar.
0: Exactamente. Pues bueno, ahí están las recomendaciones. Siempre hay que estar informados. Muchas gracias, Jennifer. Estos son consejos que salvan vidas.
1: Pero se le olvidó uno.
0: ¿Cuál?
1: Pues el virote por aquello del susto.
0: Ah, sí. ¿Y cómo vas a saber que va a temblar, güey?
2: ¿Y qué pasa si estás en la calle o si vas manejando así rápidamente? A ver, les pongo la prueba.
1: Ay, mamá.
0: Pues no, pues ¿qué vas a hacer? Ni vas a sentir el temblor, vas manejando rápido.
2: No, si estás en la calle, pues a alejarse de edificios, balcones, anuncios espectaculares, cualquier cosa que te pueda caer encima, un espacio abierto, ya lo saben. Si vas manejando, pues disminuye la velocidad y si puedes, detente en un lugar que sea seguro, lejos de puentes o cosas que sean túneles o algo que pueda causarte algún daño dentro de tu carro.
0: Pues así, muchas que ya gracias. Se la sabes. Muchas gracias, Jennifer. Esto es lo que tienes que hacer en caso que te agarre el grande.

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1: Estamos de regreso al aire con el Terry, listos para comenzar la mañana. Buenos días con nuestro metafísico don Ricardo Carrera. 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Bueno, el día de hoy vamos a hablar de un niño que ya habíamos tocado aquí con Ecari el Barranchi y con Morales. Ajá. Un niño que hacía predicciones, sí, y que predijo exactamente lo que iba a pasar en el terremoto que lamentablemente pasó en Venezuela, con día y lugares. Y esto lo hizo en mayo de este año. Y lamentablemente, pues ya sucedió este terremoto. Y don Ricardo Carrera va a ampliar en este tema. ¿Fue una casualidad? El niño sí pudo ver lo que iba a suceder y por qué lo vio. Y lo peor, si van a pasar más cosas en el mundo. Don Ricardo Carrera, bienvenido.
2: ¿Qué tal? Buenos días para todos. Sí, Terrible, es un tema bastante complicado. Las profecías son advertencias sobre eventos futuros que nos llegan desde el plano espiritual. Cualquiera de nosotros puede recibir señales sobre cosas futuras, pero ser un profeta es otra cosa. Ellos reciben información importantísima para la humanidad sobre eventos futuros que van a ser claves: catástrofes naturales, guerras, aparición de ciertas personas que pueden cambiar la historia. A veces fueron anunciadas siglos antes, a veces décadas antes y a veces hasta años o meses antes, pero siempre anticipando eventos futuros. Y acá tenemos un problema, porque esos eventos futuros en casi todos los casos no pueden ser interpretados hasta que ocurren. O sea que recién cuando el evento ocurre puede analizarse la profecía que lo predijo. Bueno, resulta que el 13 de mayo de este año, un niño venezolano llamado Jesús López, que es conocido en las plataformas digitales como El Servidor, subió a sus redes un video en el que aseguró haber recibido un mensaje de Dios sobre el futuro de su país. Advirtió detalladamente que Venezuela enfrentaría dos terremotos seguidos y la profecía se cumplió en un 100% apenas unas semanas después de esa profecía, el pasado 24 de junio. Ocurrieron esos dos sismos de magnitud 7.2 y 7.5 en ese país sudamericano. El acierto fue realmente impactante y por eso sus videos proféticos empezaron a hacerse virales y a ser vistos por millones de personas. A todo esto, la iglesia no niega el fenómeno, pero dice que se trata solamente de una coincidencia impactante. Niega la posibilidad de estar frente a un profeta, y ahí el tema no termina, porque El Servidor, después de verificado el cumplimiento de sus profecías sobre los dos terremotos en Venezuela, hizo públicas tres profecías más que deberían cumplirse dentro de muy poco tiempo y que sí que son verdaderamente aterradoras las tres. Primera: macropandemia de norovirus. Asegura que las celebraciones de la actual Copa Mundial 2026 serán el detonante de un brote masivo de norovirus entre enero y abril del 2027. Según él, tendrá un impacto devastador, similar al de la peste negra que mató en la Europa del siglo XIV al 50% de su población. Segunda profecía: tsunami en los Estados Unidos. Una fuerte catástrofe natural con un mega tsunami dirigido directamente hacia el puerto de San Francisco en Estados Unidos. Alerta sobre olas gigantescas que alcanzarán una altura de hasta 32 metros. Tremendo. Tercera profecía: señalamientos a figuras de la élite. En sus mensajes más recientes vinculó directamente a empresarios y figuras mediáticas como Elon Musk, el yerno del presidente Trump, Jared Kushner, y el youtuber MrBeast, con pasajes bíblicos, acusándolos directamente de ser el anticristo del apocalipsis. Profetizó también: en muy poco tiempo más íbamos a tener pruebas contundentes de todo esto. Y si este niño profeta fue tan certero en sus predicciones sobre los terremotos en Venezuela, todo nos hace pensar que también lo va a hacer en estas nuevas profecías. Pero muy pronto lo sabremos ya definitivamente, Terrible.
1: Sí, le falta leer un poquito. Bueno, estoy sorprendido con cómo le atinó al 100%. Esto fue en mayo cuando dijo lo de los terremotos, porque dijo que iba a temblar fuerte y mencionó los lugares, no solamente, sí, o sea, va a temblar aquí, allá en La Guardia, Caracas y no sé qué, y va a estar fuerte y va a haber mucho. Exactamente, así y como
2: algo
1: pasó.
2: Algo parecido a lo que había pasado en Sodoma y Gomorra en su tiempo, porque esto él lo presentó en lo de Venezuela como un castigo, uh-huh, para todas las culpas y todos los conflictos que se han generado en ese país.
1: Exactamente. Y bueno, en cuanto a lo de que estos personajes elitistas son el anticristo. No, pues no son el anticristo, porque el anticristo va a ser de origen judío y es una sola persona. Bueno, sí interpretan y conocen bien las lecturas del Apocalipsis, pero bueno, a lo mejor podrían ser personajes malvados, no lo sabemos, ¿no? A qué se quiera referir muy bien, ¿no?
2: Sí, además hay que tener en cuenta que el Apocalipsis, como todo toda la Biblia, ha sido escrita por personas. Son muy pocas las cosas en la Biblia que han sido escritas por Dios. Una, por ejemplo, son los 10 mandamientos. Pero todo lo demás son interpretaciones de las personas, así que no hay que tomarlo tampoco como palabra divina.
1: Exactamente. Voy a la línea telefónica 866-794-5099, 866-794-5099. Si tienes una pregunta para don Ricardo. Hola, ¿con quién hablo?
3: Teresa. Hola, habla Teresa.
1: Adelante, Teresa, te escucha don Ricardo.
3: Sí, yo quisiera preguntarle al señor Ricardo si algo pasa conmigo. Mi abuelita acostumbraba a prenderle veladoras a las ánimas de purgatorio, según para encontrar tener una luz en su camino. Y yo de vez en cuando lo hago, pero hay algunas ocasiones que he sentido que unas sombras me ven. Pero no me asusta, sino simplemente digo, yo les estoy prendiendo su velita en buena onda y no para que me asuste ni nada de eso. Si él puede descifrarme eso que yo siento, que yo veo.
2: Bueno, Teresa, lo que estoy viendo en esta lectura es que no está del todo mal que tú hagas esto, pero no está tampoco del todo bien. Y te lo voy a explicar con un ejemplo. Si tú quieres ayudar a personas en la calle, puedes hacerlo, les puedes entregar comida, les puedes entregar ropa de abrigo, agua, pero no sería del todo correcto que dejes abierta la puerta de tu casa para que ellos puedan entrar a tu casa y servirse de lo que quieran, porque eso te trae el peligro de que puedes llegar a entrar personas muy malignas y que termine siendo tú la perjudicada por tu buena intención. Acá está pasando algo parecido, porque cuando tú invocas entidades espirituales del purgatorio, que no son las mejores, estás invocando gente que no conoces, y en ese conjunto de entidades espirituales pueden venir algunas que sean muy oscuras, como esas sombras de las que tú hablas. Te sugiero que trates de cambiar esa táctica, trata de elevar, hacer cosas mejores, pero siempre dirigidas hacia la bondad, porque si no corres tú misma el riesgo de que esto se te vuelva en contra. Y lo primero que lo que tienes que pensar es en ti misma. Así que corrige eso, por favor, Teresa.
1: Muchas gracias. Gracias, señor. Muchas gracias, don Ricardo Carrera.
2: Claro que sí, terrible. 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
1: Volvemos. Volvemos en minutos al aire con el Terrible. Vamos a platicarles de dónde viene el verdadero estrés de los hombres, Chico Morales.
2: Ah, caray, ¿de dónde?
1: Bueno, ahorita te lo platicamos al aire con el Terry en solamente 7 minutos.

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0: Ya no dejen a la Jennifera que escoja las canciones.
1: Ay, ya. Mira, si yo lo hubiera escogido, hubiera agarrado otra, la de Girlfriend.
2: Estás moviendo la cintura, Jenny, con esa.
3: Ya me dieron ganas de ponerme un tatuaje.
0: No, ese morrito era mi crush, es la Hanna Montana, ¿verdad?
1: No. ¿No?
2: ¿Te parece?
0: ¿Quién es?
3: Es la. Dile, Abril. Lasaña, seña, ¿cómo?
1: Lasaña, la pinche.
0: Abril lasaña, pues ni que fuera comida, güey.
1: Abril la hambre, el pop.
0: Se la va a comer este. Garfield. La va a comer. Ay, Garfield, güey.
3: Pero la neta, a mí sí me gustaba esa muchacha. Yo iba a la secundaria cuando salía la.
1: Sí, yo también iba en la secundaria.
0: Mis crush eran Lindsay Lohan. Britney Spears la número uno. Cuando yo tenía 18, 19, Britney Spears la número uno, Lindsay Lohan y Hanna Montana.
3: Oye, güey, pero tú venías siendo como te estaba gustando unas menores de edad, güey. Sí. O sea, ¿qué onda con
1: Britney? No, en aquel entonces.
0: Güey, Britney Spears cuando salió era menor de edad, cuando salió la de Baby One More Time.
3: Pero tú tenías 18 y ella tenía que 13 años.
0: No, güey, no tenía 13 años en esa canción.
3: ¿Cuánto como le 17, llevas a Britney entonces?
1: Por ahí.
0: Bueno, yo no sabía eso, además, ni nunca anduve con ella. Además, ella salía muy bonita en los videos, ¿cómo no te iba a gustar, güey?
3: Sí, estaba muy guapa, la neta.
0: Ni modo que pusieran, esta niña tiene 17 años y eres más de 18, no la veas, güey.
3: No te debe gustar.
0: Bien, qué bonitos tiempos, y la Lindsay Lohan también, muy bonita, y fíjate que ahorita, después de que, ya ves que se estuvo un tiempo de guarra la morra, y se descuidó, se miraba fea y todo, como que ya se alivianó, y otra vez empieza a ver guapa la morra. Y anda haciendo películas así románticas, de esas bien, bien tontas.
3: Sí, pero sí se mira muy bien, la neta. Ya volvió a tener la luz que tenía antes, porque luego parecía calavera, güey, calaca, así toda ojerosa.
0: Bueno, ¿quién te iba a creer que esta morra hasta salió en Playboy, güey?
1: ¿A poco
0: sí? La Lindsay Lohan, sí, güey. En su tiempo de desmadrosa salió en Playboy porque ocupaba lana, güey. Dijo, sí, pues me ofrecieron un billete, y dije, pues no tengo de dónde agarrar, pues de aquí agarro.
1: No, lo interesante es cómo le hablaron.
2: Y sí.
0: ¿Te acuerdas tú, Chico Morales, del Charlie Sheen?
2: Sí, cómo no.
0: ¿De qué hacía?
2: Era un conductor.
0: Güey, no más, güey, que manejaba Uber.
2: Acá, ¿en serio?
1: Ay, Chico, nada, olvídalo.
0: Charlie Sheen era un actor muy famoso que salía en Two and a Half Men.
2: Me suena el nombre, no era un conductor de...
1: Se echaba hasta las escobas.
0: Exactamente, que le dio de tener orgías sexuales con hacía fiestas, se daba encerrones. Bueno, pues la Lindsay Lohan estuvo con ese vato también encerrada una temporada, güey.
3: Ah, sí, es cierto. Uh-huh. Y drogada.
0: Y ahí fue, todo, en esa temporada fue cuando la morra salió en Playboy. Ahora el compa ese, pues le dio sidra al Mundet, güey.
2: Sí, pues entonces si era el que te dije, cuando dije conductor, quería decir como de los locutores, ¿no era locutor el güey ese?
0: No, no sé, a lo mejor ignoro eso.
2: Sí, le dio sida, todavía anda ahí, quiso cubrir un buen tiempo.
0: Pues tiene su serie en Netflix diciendo pues todo lo desmadre que hizo y las consecuencias de sus desmadres y que ya se alivianó. Y todo dice que eres un vacío que tienes adentro, que si tomas es porque tienes un vacío adentro y que no sabes con qué llenarlo. Si eres infiel, tienes un vacío adentro y no sabes con qué llenarlo. Si eres hombreriega... tienes un vacío adentro y no sabes con qué llenarlo.
1: Pues, ¿cómo no? Si saben, ¿por qué creen que lo llenan?
0: Exacto. No, pero es que tú te metes droga, te metes,
1: sí,
0: andas con
1: vatos, pero tienen el vacío y lo llenaron.
0: Pero sigue vacío, güey. O sea, tú te andas haciendo eso para que según se llenarte, pero no te llenas, sigues vacía.
1: Pues sí.
0: Yo digo que se coman una torta cubana y quedan bien llenos, ¿no?
3: No, pues sí, se llenan, pero se van a quedar empachados.
0: Bien, pues buenos recuerdos. ¿Y quién era tu crush de la juventud también, compadre Pop?
3: Ah, la Hilary Duff, güey. Ah,
0: pues sí, la Hanna Montana, güey. Sí.
1: Hanna Montana no es ella.
3: ¿Es Hanna Montana?
0: ¿Hilary Duff no era Hanna Montana?
1: No, déjame darte un zapapo, por favor.
0: A ver. Ya. ¿Quién era Hanna Montana?
1: No sabes quién era Hanna. Pues la Miley Cyrus.
0: Miley Cyrus era Hanna Montana. Ah, ok. ¿Hilary Duff en dónde salía?
1: La de la bola.
3: Salía en una serie que se llamaba Lizzie McGuire.
0: Ah, Lizzie McGuire, también. Sí. Sí, cierto. Entonces, sí, la que me gustaba era Lizzie McGuire.
3: Y la Sabrina también me gustaba, güey.
1: Ah, sí, la bruja.
0: La que salía en la hora pico.
1: La que levantaba el dedo.
3: Bueno, hasta el gato. Ah,
1: El Salem.
0: ¿Cuál Sabrina? ¿La que salía en la hora pico?
3: No. Bueno, también. Ah, la Sabrina te explica todo.
1: Eso fue después.
3: Esa es Clarisa. La Sabrina, la joven bruja, la bruja adolescente.
1: Sí.
0: ¿Y quién era tu crush, Jennifer? ¿La Sabrina?
1: No, fíjate. Ay, ya ni me acuerdo.
0: Drake y Josh,
3: el de la tartamuda.
2: Ah, esa Drake y Josh estaba chida, la morra.
1: No, ¿la yo Megan? Creo que era uno de My Chemical Romance. No me acuerdo, la verdad.
0: El lobo que salió.
1: Ah, sí, sí, ese también. El lobo. El lobo. El lobo, el lobo que, y el vampiro.
0: El que salía en la película de, ¿cómo se llama? Crepúsculo, ¿verdad? El lobo.
1: Sí, el Edward.
3: O el Jacob.
0: Ah, ahí está. Y hablando de nuestros craches, vámonos, si me queda tiempo de dar una nota, compadre.
3: Oye, espérate, ¿qué? Faltó el chico decirnos quién era su crush.
0: No, pues va a decir que Dalila, la que enamoró a Sansón.
2: No, la que era esta Lucerito.
3: Ajá, chico abusón.
2: No, claro. Somos de la edad, somos del rodado.
3: No creo.
0: Sí. La Lucerito.
1: Lo que pasa son dos tipos de queso.
2: 50 años, pues.
3: Sí.
0: Sí, esos crushes estaban muy chicos para mí. Lucerito, nada, Thalía, estaba muy bonita también. Adela Noriega en aquel entonces.
2: Adelita, ay, chiquilla.
0: Verónica Castro cuando salía en Rosa Salvaje.
2: Sí.
1: La de la carabina de Ambrosio, iba a decir.
0: Gina Montes se llama esa morra. ¿Tú sabes cuál es esa?
3: No, la neta no.
1: Ya la neta la vi en un video de YouTube, no la conocía.
0: Sí, sí, era el símbolo sexual de los 80s, Gina Montes.
2: Sasha Montenegro.
0: Oh, no, cálmate con Sasha Montenegro.
1: No, es así, no lo ubico.
0: Exactamente, pero bueno, muy vámonos a platicarles otras cosas, muchachos. Un estudio indica que cerca del 90% del estrés de los hombres es causado por las mujeres, güey.
1: Ay, pobrecitos.
3: Es que sí es cierto, la neta.
0: ¿Se ocupan estudios para eso?
1: Yo diría que es al revés.
3: Yo el creo estrés que quedar más, que quedara más claro, sí. Terrible.
0: El estrés masculino tiene nombre y apellido. Recientemente se ha vuelto a circular una idea de que el 90% del estrés en los hombres es causado por las morras, pero esta es una realidad científica o una simplificación peligrosa, chamacos. Los psicólogos nos dicen que la respuesta es mucho más profunda. El estrés masculino no surge de una sola fuente, sino de una compleja mezcla de expectativas culturales y presiones relacionales en todo lo que espera la mujer de ti que tú no puedes realizar o obtener. ¿Qué significa? Que pues tú estás haciendo todo lo que puedes, pero nunca llena las expectativas.
2: Es que son remetiches las mujeres, ¿vale? Donde quiera quieren meterse. No. Impresionado.
0: Aquí está hablando de que no llena las expectativas de las mujeres, chico.
2: No, de donde sea, ¿no?
3: Por eso, para que llenen las expectativas de las mujeres, ni ellas mismas las van a poder llenar.
2: Ni Dios las entiende, las pobrecitas.
3: Sí, pero ¿cómo las queremos?
0: Eso. Imagínate, si dejaron a Tom Cruise y a Brad Pitt, güey, que no te dejen a ti, güey.
3: Es que no llenaban las expectativas de sus mujeres, güey.
0: ¿Por qué dejaron al Brad Pitt? Porque no podía tener hijos, ¿no? Biológicos o algo así, ¿no? La Angelina.
1: No, no fue porque se metió ahí a la iglesia esa rara.
0: Ah, no, ese es Tom Cruise.
1: Ah,
0: Tom
1: sí,
0: Cruise.
1: Ese es el otro. Ay,
0: Tom Cruise no sé. Es Scientology. Pues bueno, ahí está. Ustedes son la causa de nuestro estrés y el infierno. Espero que yo sí pueda llenar tus expectativas, pero lo dudo.
2: No creo.
1: Mira, no te exijo, ya me rendí.

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1: Regresamos en minutos al aire con el Terry. Bueno, fíjate que una de las canciones más icónicas del Sol acaba de hacer algo que parecía imposible para un tema de los 80. ¿De qué se trata? Bueno, te lo platicamos en minutos. Además, Netflix se puso más estricto y ya va a cambiar la forma en que entramos a la plataforma, Chico Morales. Malas noticias para muchos.

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1: Estamos de regreso al aire con el Terry Amien y pasadito saludos a mi compa Manuel Sepúlveda de La Pantera de Indianápolis y a toda mi gente de Indianápolis. Vamos a mandarle un sobre para que pague la internet, muchachos, vale, porque no están llegando los correos electrónicos, pero dice, bueno, que todo el mundo pasa por crisis, a lo mejor es una nieve, no sé. Bienvenido, bueno, vámonos con el trending.
2: Bien a quemado.
1: Toda la, a toda la gente de Indy, saludos para toda la gente de Indy. Love Indianapolis.
3: Bueno, ¿qué les parece si nos vamos con Luismi?
1: Vamos.
3: No, tenemos mucho que no hablamos de él. Como unas 2 semanas.
1: De cuando andaba, que no cantó el himno porque tenía catarro, ¿no? Algo así.
3: Bueno, que había el rumor, ¿no? Que supuestamente
2: era rumor.
3: Iba a cantar el himno. Entonces, vámonos con esto porque esto sí no es un rumor. Acaba de romper un récord histórico en internet. Él sí tiene. Ah, no es cierto. su misma canción. Ustedes han escuchado la de Ahora te puedes marchar.
2: Oh, ¿cómo no la he bailado? Muchísimas
4: veces. ¿La bailaba?
2: Sí.
4: ¿Cómo se baila?
3: Eso es donde todos mundos lo ponemos en las fiestas. O sea, ni modo que no. Acaba de entrar oficialmente al Billion Club en Spotify. O sea, ¿qué significa esto? Chun, chun, chun, chun. Pues ya que ya superó las 1,000,000,000 de reproducciones en Spotify. Así que ya entró al club. Hay un club.
1: ¿Y quiénes están en ese club? ¿Peso Pluma?
3: No.
4: Benito, sí, ¿no?
3: Fíjate que no, no lo he visto.
1: No, todavía no entra a 1,000,000,000 de reproducciones. Todavía no.
3: Bueno, no sé, tendremos que investigar, pero yo no lo he visto. La última vez que entré estaban Luis Miguel, esta es su primera canción, no me acuerdo, yo les hice una lista, pero sí, obviamente estaba José José, estaban los grandes, o sea, y obviamente también había en otros idiomas, no nomás
1: wow,
3: en español.
1: José José, wow, está increíble. Pues bueno, felicidades a Luis Miguel, que ya entró al club de los 1,000,000,000 de reproducciones en Spotify. Y nomás ve cómo le cae la lanita.
3: Pues yo supongo, ¿no? De tantas reproducciones, ¿cuánto les pagarán? ¿Cuántos?
1: Pues ahí van, ahí me tiene que dar a mí una comisión porque yo me la paso repitiendo canciones de José José cuando voy manejando.
3: Pues así que chiste.
2: Ahí te la va a traer en la noche.
3: Sí, en un sobre.
2: En un sobre fantasmal.
1: Mínimo una cena, ¿no? Luis Miguel, así en el Mortons.
3: En el Mortons.
2: Mira nomás.
3: Ay, ay, ay. Bueno, ahora vámonos con Shakira. ¿Y qué creen?
1: ¿Qué hizo Shakira?
3: Pues lo volvió a hacer, su nueva canción para el mundial que hizo este mundial 2026, que se llama Die Die, junto con otro artista que se llama Burna Boy. Pues acaba de romper.
1: ¿Burro Boy?
3: No, Burna.
1: Ah, Burna, perdón.
3: Acaba de romper un récord histórico en el mundo de la música porque se convirtió en la primera canción oficial de un mundial en la historia que logra llegar al número uno en el chart de Billboard Global.
4: Ah, caray.
3: En el Billboard Global.
1: Exactamente.
3: Del mundo.
1: O sea, Billboard es más tocada en la radio a nivel global. No es que la tocan en plataformas. Billboard es tocadas de radio.
2: Pura radio.
3: Bueno, pues mira, Billboard Global.
1: Exactamente.
4: Y contribuyeron mucho.
3: Ningún himno mundialista había logrado esto antes.
1: Ni siquiera el Waka Waka.
4: Los bailarines contribuyeron mucho.
3: La canción, miren, la canción ya tiene más de 278 millones de vistas en YouTube, más de 93 millones de reproducciones en Spotify. Y obviamente, pues el éxito dice que la clave para que una canción así funcione es de que se pueda bailar, que tenga mucha energía y un coro fácil que la gente pueda gritar y recordar.
1: Esa es la fórmula, güey, que todos quisieron hacer, porque recordemos que Shakira no iba a tener el tema oficial del mundial. Y ella lanzó, para que la gente sepa, Jennifer, ella lanzó la canción así independientemente, güey.
3: Y cuando ya sabía que le iban a adoptar.
1: Y cuando la FIFA vio qué pedo con esa canción que estaba empezando a aceptarla, la gente dijo, esta va a ser.
2: Órale. Pues,
1: pero no iba a ser.
2: Dato entonces, interesante.
3: Exacto. No, y nos trae
2: lo voy a respaldar en ChatGPT.
1: Nos trae otra sorpresa.
3: Sí,
1: está
3: resulta,
1: embarazada.
3: No, ¿cómo crees? Para la gran final del mundial, ya ven que se estaba hablando de que va a haber un medio tiempo. Bueno, pues van a, al parecer en el medio tiempo va a estar Shakira junto con Madonna y BTS, por si no se
2: nos ha
3: comentado. Bueno, dije. Y ahora vámonos con algo que no está la gente muy feliz, porque Netflix ya se puso más estricto, se puso no muy a modo, y ahora ya quiere cambiar la forma en la que estamos entrando a la plataforma. O sea que a partir de ya cada perfil, cada cuenta va a necesitar su propio correo electrónico, aunque sigan pagando la misma suscripción entre todos. O sea, ya ven que hay un solo Netflix en la casa y que está mamá, papá, el tío, el primo, lo que sea. Bueno, pues ahora cada quien va a tener que tener una suscripción, un correo electrónico en cada perfil.
1: O sea, en los otros que dice Jennifiera, dice Héctor y dice...
3: Solo en el de los niños no, nada más en el de los adultos.
1: Entonces tú vas a tener que tener una cuenta de correo y
3: sí.
1: Yo la misma.
3: Ajá.
1: No, qué desmadre, no cancela.
3: Antes, pues tú nomás le cambiabas de perfil, le ponías la cajita y ya estuvo, ¿no? Pero ahora quieren poner esto supuestamente que para proteger más en el caso de que si se roban algo, pues tú puedes recuperar. O que se pelean o que se divorcian o lo que sea, supuestamente tú puedes recuperar tu cuenta.
1: O sea, ahora
3: ¿no?
1: yo
3: o sea, tu parte.
1: Voy a tener que tener, no, ni madres. A ver, ¿y entonces cuándo va a empezar eso?
3: Ya empezó en algunas partes, ya lo están implementando, están gradualmente. O sea, no te sorprenda que en uno de estos días o en un mes
1: ya no vea las cajitas.
3: Ajá, y te salga la actualización que tienes que hacer eso.
1: Ay, Dios mío, de por sí tantos malditos passwords y cuentas por todos lados y ahora otro más, ¿no? ¿Qué vida
3: no,
1: tan
3: pues
1: complicada?
3: Creo que, pues sí, pero pues tienes que meter tu... ¿Y qué tal si no tienes un
1: mira, ¿por
3: correo?
1: ¿Qué no compramos un Fire Stick y nos quitamos de esos pedos?
3: Pues ojalá, no, al rato en el bote.
1: ¿O no, Chico Morales?
4: No, el Fire Stick es el legal, lo puedes encargar o comprar en cualquier tienda.
3: Y lo que
4: y
3: le
4: pagas
3: metes?
4: Mensualidad.
1: ¿Y lo no, que sí. Metes?
3: Ah, ¿verdad?
4: No, no, cuando lo activas, al activarlo ellos te cobran mensualidad, no es que te lo robes, no es una vez y ya.
2: No le estás levantando falsos al Chico Morales.
4: No, yo no tengo.
3: Ándale, pues.
4: No tengo, quisiera.
1: Bueno, si ve la televisión en el teléfono. Bueno, gracias, Jennifiera.
3: Bueno, hasta aquí mi reporte. Ya saben, si gustan seguirme en mi Instagram, me pueden encontrar como Jennifiera94.

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1: Vaya, no encuentro fallas en su lógica.
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3: La selección de Estados Unidos selló su clasificación a los octavos de final tras derrotar por marcador de 2-0 ante su similar de Bosnia y Herzegovina en el Estadio de la Bahía en San Francisco. Yo soy Gustavo Palafox y esas son las 5 notas del día en Dr. J Noticias. California restringe fuegos artificiales para el 4 de julio. Long Beach cancela su show tradicional y crece el debate por los drones. Tras una semana después de los fuertes terremotos que sacudieron en Venezuela, con saldo de al menos 1.943 fallecidos y miles de damnificados, permanecen en refugios improvisados, continúa la búsqueda y crece la crisis humanitaria. El T-MEC continuará vigente hasta 2036, aunque Estados Unidos no prorrogue el tratado, asegura Claudia Sheinbaum. El Reino Unido emite alerta de seguridad para sus ciudadanos que viajen a México por el partido ante Inglaterra el próximo domingo.
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0: dice
1: el público.
2: Estamos de regreso al aire con el Terry al Millón y Pasadito, listos para platicar lo que está pasando en el mundo. Y es que ahora somos malos, somos malos anfitriones, somos malas personas, somos deleznables. Y no nos merecemos que nos hayan dado un mundial, muchachos. Es lo que dicen, es lo que están diciendo. ¿Por qué? Porque lo que pasó con el partido entre México y Ecuador. Primero, que es que porque la maña los amenazó. Que los identificaron y le empezaron a decir a cada jugador: no, pues sabes qué, pues si si no te dejas ganar, le vamos a quitar el camarón a tu Maruchan. Y cosas así, ¿no? Entonces ya, por eso se dejaron ganar los ecuatorianos también, que porque trataron mal a la afición en el estadio, que porque le aventaron cerveza a un reportero, y que porque no somos dignos de o de tener una Copa del Mundo en México, ¿no? Y no somos
3: que porque fueron también a cantarles afuera el hotel a los jugadores.
2: A los jugadores, bueno. Quiero preguntarle a la gente qué piensan. ¿Creen que los mexicanos son malos anfitriones en general o solamente son algunos arroces negros en la bola? 866-794-5099. 866-794-5099.
3: Yo creo que unos cuantos no representan a todo México. Creo que México está haciendo, dentro de sus posibilidades, un buen trabajo. Hay cosas que obviamente han pasado y que es lastimosamente que pase. Obviamente a nadie nos gustaría que suceda. Todo nos hubiera gustado que fuera, pues, rosita y de color bonito.
4: De color de rosa.
3: Ajá. Y pero pues ni modo, o sea, pasó. Y creo que ha pasado también en otros países. Cuando se les pasa la emoción. Y es que a México le encanta eso de perdemos, festejamos, ganamos, festejamos, no vamos, festejamos. O sea, buscamos la manera de andar en el argüén de algunos, no todos, pero así hay límites. O sea, sí hay unas cosas que sí se pasaron de lanza y pues se exponen y nadie más está de acuerdo. Pero ya que encasillar a todo México por eso, pues sí se siente feo.
2: Bueno, ¿somos malos anfitriones o no? ¿Tú qué piensas, Chico Morales?
5: No, mira, yo creo que como dice Jenny, no por unos pagamos todos, pero también recuerden que los que calentaron primero la olla fueron ellos. Y no lo digo como justificación.
3: Sí, y ahorita se están haciendo la víctima.
5: Sí, hasta el entrenador decía que ellos traían una plantilla de millonaria y que no la íbamos a hacer. Y que ojalá fueran puros mexicanos al estado para que lloráramos todos porque el equipo no servía. Eso lo decían muchos en redes sociales. Entonces, como dice Ferra, ahora la beben o la derraman. ¿Había videos haciendo eso? ¿A poco no?
6: Sí, Chico Morales.
3: Sí, también.
6: Estoy de acuerdo. Es que sí, no aguantaron, güey, no aguantaron la carrilla. Y es muy fácil decir cuando ya perdiste, pues empezar a poner pretextos de que la mafia,

0: por ser un país conocido por el narcotráfico, decir, ay, me amenazaron.
1: También eso es feo.
2: O sea, güey, es que eso es bien fácil, se pudo haber denunciado. ¿Tú crees? No va el entrenador y dice, ¿sabe qué?
1: No, hombre, ¿tú crees? Pues ahorita con Inglaterra vayan marcándole. O sea, no, o sea.
2: Espérate, Inglaterra tiene una banda de aficionados que les llaman los hooligans.
1: Uh-huh, ya los he visto.
2: Y esos vatos, no, con esos vatos no,
1: no
2: se meta.
1: Juega, no se juega. Esos son de los que agarran madrazos y luego platicamos.
2: Si llegara a perder Inglaterra y se empiezan a burlar de ellos, ahí sí van a haber madrazos, güey, pero madrazos feos. Sí. Vámonos con Johnny en la línea telefónica. Johnny, por favor, sin malas palabras, ¿cuál es su comentario, Johnny?
3: No. Ayer me ganó la emoción, Terry, estaba emocionado. No, Terry, no todos somos igual. Yo tengo amigos que son ecuatorianos y ellos ya daban por hecho que nos iban a ganar y riéndose también. Entonces, tampoco se vale, ¿no? Que y si se lleva, como dijo el chico, si la beben ahora que la derramen, que no la derramen.
2: Oye, ¿y qué te dijeron después de que les ganó México? ¿Ya no te dijeron nada?
3: No, llorando y carnes asadas y todo. Y yo dije, pues yo me aguanté porque yo no veía que traíamos un buen equipo también. O sea, mira, sí traemos buen equipo, pero todavía no como que diera el que ascendiera, pues. Y Ecuador, como sea, pues sí trae. Se elimina Ecuador con Brasil, se elimina con Argentina, o sea que trae buen fogueo. Y nosotros, pues ahí lo como vamos pues creciendo.
2: Bueno, este mundial lo estoy viendo bien parejo, salvo por Argentina. Holanda estaba peligroso, pero mira, ya le eliminaron también. Gracias. Agustín, la pregunta es, ¿México es mal anfitrión? ¿No sabe tratar bien a la gente que está recibiendo en el mundial por lo que pasó con Ecuador? Agustín, bienvenido. Y la gente puede hablar al 866-794-5099. Adelante, Agustín.
4: Un saludo a todos ahí en la cabina. Y a Terry, yo pienso que esos compas lo único que quieren hacer es picarse en el campo. Se les ganó bien. México planteó bien su partido y ganaron bien. Eso de llevar serenata al hotel y eso, ¿cuántas veces no lo vivimos, Terry, cuando jugábamos la eliminatoria, que íbamos a El Salvador, a Honduras, Guatemala? Nos sea la misma cosa, viejo. O sea, ¿sabes qué? Muchas de las veces quedándote callado, ganas más, viejo. O sea, ya.
2: Exactamente. Y es un juego de fútbol, para que se ponga en frente a la gente, Agustín. Vámonos con Diana en Santana. Diana, bienvenida. ¿Cómo estás, Diana?
5: Hola, buenos días. Muy bien.
2: Adelante con tu opinión. Los mexicanos están diciendo en las redes sociales que somos malos anfitriones y que no nos merecíamos que la Copa se jugara en México.
5: Claro que no, los mexicanos somos muy buenos anfitriones, somos gente de mucho ambiente y claro que merecemos que la Copa se juegue en México. Estamos haciendo muy buen papel y va a seguir así. México va a ganar el domingo y vamos a dejar calladas muchas bocas, vas a ver.
2: Exactamente, entonces somos buenos anfitriones. Vámonos con Gladys, bienvenida Gladys, ¿cómo estamos?
6: Buenos días, bien, gracias. Mire, señor, yo quiero decir que no todos son igual. Desgraciadamente hay personas que no saben comportarse y pues actúan mal. Yo hablé a mi país, yo soy ecuatoriana, y yo hablé a mi país con mi hermano antes del juego y me comentó que la hinchada mexicana estaba hablando obscenidades. Entonces dice, es mucho, dice, no hay necesidad de tanto, simplemente que gane el que juegue de mejor manera.
2: Exactamente.
6: Aquí tuvo ventaja México.
2: ¿Como ecuatoriana piensas que los mexicanos son malas personas?
6: No, señor, no. En todo país somos seres humanos y en todo país habemos de todo. Desgraciadamente, donde hay más gente, hay un poquito más también lo malo. Porque son cientos, son millones de gente, pues tiene que haber un poco más de mala persona también. O no digamos mala persona, sino quien se comporta mal en un momento, se equivoca en un momento.
2: Gente desmadrosa, Gladys, como decimos en México. Muchas gracias por tu comentario. Vámonos con el Picudo. Bienvenido, Picudo. ¿Cuál es tu comentario?
7: Pues mira, lo que estoy viendo que todo el mundo se fija en lo malo que hace México. No puede hacer un errorcito porque luego empiezan a echar el pleito. Pero hay que ver también el otro lado. Aquí lo que pasa que fue el problema de los camiones ecuatorianos. Estuvieron atacando a la gente. En los estadios se ve luego cómo responden, cómo atacan también. Ahora, esto de con Ecuador fue un caso aislado porque esto lo tiene connotación política por lo que pasó con la embajada. Pero te aseguro que ahorita con los ingleses, a lo más que le van a hacer a los ingleses es ir a cantar el Cielito Lindo, nada más.
2: Exactamente. Sí, así de fácil. Ahí está. Y se está hablando de que no le van a hacer nada o no van a hacer esas mismas cosas en el hotel de la concentración inglesa y también
1: Inglaterra. Pero ya habían pasado otros partidos, Sudáfrica, todo eso, y todo estuvo, no, o sea,
2: exactamente.
1: Dentro.
2: Pues bueno, ahí está. No, si, no todos somos iguales, y además a la morra que le echó la cerveza al vato ya la andan funando.
1: Ya hasta borró sus redes porque entre los mismos mexicanos le andaban poniendo en su lugar. O sea, no
8: lo vieron bien.
1: Así.
2: Exactamente. Pues hay que portarnos bien. Tantán se acabó corta.
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2: Regresamos en minutos con la mascota asesina. Imagínate tener una mascota que quieres con todo el corazón. Y no estoy hablando de una víbora, de un cocodrilo, ¿no?
0: Un chango.
2: Y que esa mascota te termine dando chicha.

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0: ¡Miren qué bonita ranita! Estaba chiquita, no medía más, venía como 3 centímetros. De un rojo intenso y unos ojos brillantes.
1: Ya valió.
0: Tan perfecta que parecía un juguete. Saltaba despacito, no huía de nadie, parecía incluso buscar compañía. Los niños insistieron tanto que sus padres decidieron adoptarla. Le compraron un pequeño terrario, le pusieron agua, piedras y plantas. Y todos los días la alimentaban con pequeños insectos como grillos. Y le tomaban fotografías sin consultar absolutamente a nadie. Hasta la presumían con los vecinos diciendo que era la mascota más tierna que habían tenido. Lo que nadie sabía es que aquella ranita jamás debió estar en California. Probablemente había escapado de algún traficante o coleccionista ilegal de animales exóticos. Era originaria de las selvas tropicales de Sudamérica y pertenecía a una de las especies más venenosas del planeta. Su cuerpo era pequeño, pero su piel estaba cubierta por una poderosa toxina. Una toxina que la naturaleza creó para defenderla de cualquier depredador. Incluso los animales que viven a su alrededor, en su hábitat natural, ni siquiera se la comen porque saben que se van a morir. Y durante varios días no ocurrió absolutamente nada. La familia seguía enamorada de su nueva mascota. Hasta que una mañana, el hijo mayor decidió sacar a la rana del terrario para jugar con ella. La sostuvo durante varios minutos entre sus manos. Y después pues, se fue directo a la cocina para preparar el desayuno sin lavarse las manos. Poco tiempo después comenzó a sentirse extraño. Primero un ligero hormigueo, después mareos, y luego una sensación de que el pecho se le cerraba. Su mamá creyó que era una alergia mientras trataba de ayudarlo. Y su mamá misma comenzó a sentir un fuerte ardor en las manos. El padre recordó que esa mañana había limpiado el terrario sin usar guantes y de pronto también empezó a perder fuerzas en las piernas. En cuestión de minutos los tres estaban en el suelo. La ambulancia llegó de emergencia. Los paramédicos no entendían qué estaba ocurriendo. Los estudios no mostraban una infección. No había señales de intoxicación por alimentos. Hasta que uno de los rescatistas hizo una pregunta: ¿tienen algún animal fuera de lo común en la casa? Entonces recordaron a la pequeña ranita roja. Especialistas en fauna silvestre acudieron inmediatamente y al verla se quedaron en silencio. Y no era una rana cualquiera, era una rana venenosa tropical, una especie tan peligrosa que solo manipularla sin la protección adecuada representa un enorme riesgo. Pero ya era demasiado tarde. Los especialistas llegaron cuando ya se estaban muriendo. La toxina ya había hecho su trabajo y a pesar del esfuerzo desesperado de los médicos, el señor González dejó de respirar durante la madrugada. Hora después, la hija menor, la misma niña que había encontrado a la ranita brincando en el jardín y que todas las noches la sacaba del terrario para acariciarla, sufrió un colapso fulminante. Los doctores lucharon por salvarla durante más de 40 minutos y no pudieron hacerlo. Dos integrantes de la familia habían perdido la vida. La casa fue cerrada por las autoridades y expertos con trajes especiales, así como en la película de E.T., capturaron a la diminuta rana. Y bueno, las investigaciones concluyeron que probablemente había escapado de un criadero clandestino de especies exóticas prohibido y desde entonces los vecinos aseguran que el viejo terrario permanece vacío, pero algunos dicen que no saben cómo la rana llegó ahí, apuntan a un vato medio sospechoso que tenía una boa enfrente, pero después de investigarlo pues se dieron cuenta que la rana no era de él y que tenía permiso para tener esa mascota. ¿Cómo te ibas a imaginar que una madre que está del tamaño de tuña te iba a matar a ti y a tu hija? Tres miembros de la familia solamente sobrevivió el morrito de 17 años.
2: Pero sí fue de alguien que vivía cerca, porque la rana esta no creo que haya viajado
1: tan lejos. No llegó ahí sola.
2: De ahí cerquita, yo creo que en el área ahí, ¿verdad?
3: Pues la cuadra, menos de la ciudad.
2: De la cuadra, yo creo.
0: Menos ahorita que andan cancelando visas y todo, pues ¿cómo pasó?
3: No. Oye, es que puede ser que un jardinero, ya es que los jardineros se llevan la basura, y si llegaron a hacer un servicio en la colonia, pues ahí se bajó también, o sea, la puede
2: ser
3: de la misma ciudad.
0: Hay personas
3: la pregunta es, ¿quién le dio la pistola a la rana, güey?
2: ¿Por qué?
3: ¿O cómo los mató?
0: Pues con la toxina.
2: Es que no ves que le dan su besito a la piel y pues ahí en la piel traía la toxina.
0: Lo que pasa que esos animales son exóticos y hay un mercado negro para eso. Entonces hay personas que trafican con esos animales. Sí. Te venden zorrillos, te venden ranas, te venden cosas que
1: son muy exóticas. gente que no la debería tener.
0: Ranas voladoras, changuitos. Hay personas que tienen changuitos, son ilegales. Si tú visitas a un compa y tiene un changuito, lo compró en el mercado negro, güey.
3: Tucanes también.
2: Ajá. De Tijuana más son unos peligrosos.
1: Y no de Tijuana, sí.
0: No, los no, tucanes, no. O sea, entonces esta rana debió haber estado entre, pues, el catálogo de venta y se le salió a un coleccionista o a una persona que compraba ese tipo de cosas y pues fue a dar al jardín de... Entonces, el sospecho...
1: O lo agarraron y se quiso deshacer de la evidencia sacándolo nomás así para que no se viera que traía.
0: Yo sospecho de unos vecinos ahí, güey. Sí, pero ya pues, cuando vieron que les iba a caer el chahuizel y todos se hicieron güeyes.
2: Sí, yo creo que sí.
1: Ay, pues, ¿quién iba a decir? Si era mi rana.
0: Pues no. Sí, es lo que te digo.
1: No, pues. Pero moraleja, si te encuentras un animal que no conoces... Ya hay ChatGPT, tómale foto antes de agarrarlo, no toques cosas que no sabes, porque luego...
0: Nosotros teníamos un murcielaguito bebé en la esquina de la entrada de la puerta y nosotros le hablamos a Animal Control para que se lo llevara, ¿te acuerdas?
1: Sí, era
0: un murciélago bebé, pero bueno, igual pudimos haberlo adoptado.
3: También feos, ¿no?
2: Sí. Allá nos ofreció una recompensa y salía el que era el dueño de
3: la volada.
1: O una iguanita, a veces también dicen.
0: Las iguanas no son ilegales.
1: No, pero hay silvestres y no sabes, mejor más vale prevenir.
2: Pero se comen las iguanas.
1: Ah, bueno, las iguanas no. Las lagartijas.
2: Ah, las lagartijas y las feas.
3: También se comen las lagartijas.
0: El otro día fuimos a la PetSmart y vimos una de las lagartijas como las que tenemos aquí rondando en la casa a $70, güey. No manches.
3: No manches.
2: Pues agarrarlas, órale.
0: Ahí te conseguí una fuente de ingreso, Chico Morales. Sí. Esta fue la nota macabrona. ¿Y tú? ¿Qué tal andas de la rana?

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2: Estamos de regreso en Erico, el Terry, el Millón y Pasadito, esperando que se conecte el Doctor Z con toda la información de lo que está pasando en el mundo de los deportes. Bueno, mientras se conecta él, Jennifer me comenta una nota deportiva que revisaron a Lionel Messi. ¿De qué lo revisaron?
3: No, pues llegó ahí, como que se ve que llegó al aeropuerto y los estaban poniendo así como en la sillita y pasándole el detector ese.
4: Los pasaron a la báscula.
3: Ajá, y luego uno traía un encendedor. Se andaba riendo
2: Messi. Uno ahora, un jugador de Argentina llevaba un encendedor.
3: Sí, parecía como un encendedor de esos larguitos.
2: Ah, ¿y para qué quería eso?
3: A lo mejor.
2: Ay. Bueno, se está calentando el ambiente, Doctor Z, porque la selección mexicana va a jugar este domingo frente a Inglaterra. Y hasta el momento no se ven roces entre aficionados mexicanos e ingleses en redes ni nada por el estilo, como pasó con Ecuador.
4: Lo que pasa es que acuérdate que los hooligans ya los controlaron, ¿no? Pero también están las recomendaciones. Les dijeron, oigan, aguas con sus celulares porque les gustan allá en México luego los celulares. Y los buenos. Y luego les dijeron, si van a tomar, chéquense muy bien lo que van a tomar. Es la neta, es lo que es. O sea, ¿para qué vamos a tapar el sol con un dedo? Es las preocupaciones. Y en la parte deportiva, Tuchel, el director técnico de la escuadra de Inglaterra, dijo, la altura, o sea, ya abriendo el paraguas. Esto está muy fácil, que lleguen con 22 horas de anticipación y el tema de la altura no les va a pasar factura. A ver qué tal. Pregunto a la mesa. ¿Se puede contra esta Inglaterra que ayer sufrió contra la República del Congo? ¿Sí o no?
2: ¡Sí! Más cuando depende solamente de un jugador, como dice usted, el Hurricane, ¿verdad?
4: El Hurricane. Bueno, es una buena selección, ¿no? Pero me parece que lo que demostró ayer el Congo acerca de cómo le debes de jugar, Tuchel, que estaba muy sonriente, se le borró la sonrisa justo en una pausa de hidratación y que a la hora de la hora, pues ya estaba el asunto. Oye, acerca de las pausas de hidratación, dicen, porque él ya no está aquí para desmentirme, que cuando en la primera edición del Mundial que tuvo Estados Unidos, le dijeron a Maradona, oye Maradona, ¿cómo ves el tema de, no, yo no quiero tener eso? Porque desde ese entonces planeaban en la primera copa en Estados Unidos hacer estas pausas de rehidratación. Es decir, que la telera lo querían hacer como tipo fútbol americano, tipo básquetbol, que hubiera más pausas para tener más lana en las transmisiones. ¿Será cierto, sí o no?
5: A ver. 2026, ¿le gusta o si no me gusta? Yo pensé que no le gusta.
6: No me gusta, absolutamente. Los americanos quisieron hacer, ¿se acuerda? Cuatro tiempos de 25 por la publicidad, ¿se acuerda? Que lo hablábamos. 100 minutos teníamos que jugar.
2: Mundial. ¿Qué hubo?
4: Ahí está.
2: Esto es efectividad.
4: Ahí está. No es de que sea mi tote ni que yo venga. Ahí
2: ya tenían el plan y ya lo hicieron, ¿ok? Ya, y créame que esto se va a quedar para la Liga MX, para la Liga del Salvador, para la.
4: No me recuerdes ahorita la que da de tragar, porque en 15 días. Vayamos al futuro. En 15 días a esta hora les voy a estar diciendo, arranca la liga, queda de comer.
2: Oye, no.
4: Hoy a partir de las 8 centro, 9 del este, 6 pacífico, Necaxa en su regreso a la primera división de los Potros de Hierro del Atlante. Mismo jueves, Xolos de Tijuana en contra de los Tigres. Todo esto se lo estaré diciendo en 15 días para que no diga que el candidato no traiciona.
2: Güey, ¿qué piensan que los jugadores de fútbol no son seres humanos? No. Que tienen que descansar aunque
4: sea un día. Tú sabes, tú ahorita sabes lo que están frotándose las manos para decir, América ya, Chivas, el 11 tenemos de julio, nuevos precios.
2: Creo que hasta vi un billboard América contra el Galaxy, no sé qué día de julio va a ser.
4: Ah, no, no sé, se va a hacer, sí, partido amistoso.
2: Que sí, pero ya están los billboards por todo. Hay más billboards de esos que del Mundial.
4: No me diga.
2: Pues sí, güey, ahorita quién se le antoja ver a la América. Oigan, un cantante de Doctor Z del grupo Oasis, que se llama Liam Gallagher, dijo que México iba a perder 5-0 con Inglaterra y le contestó Fer de Maná.
4: ¿Qué le dijo?
7: Dijo que México iba a perder contra Inglaterra 5-0. A ver, no manches, ubícate, güey. 5-0, cálmate. Ahí nos vemos el domingo, a ver cómo nos va, güey.
4: ¡Yo volé! Hay que recordar que el grupo Maná ha sido de los grupos que más ha apoyado, matraqueado a la selección nacional mexicana, ¿sí o no? Acuérdate que esto, ellos también hicieron esta rola.
2: ¿Cómo no? Gladiadores se llama, ¿verdad?
4: Gladiadores, ¿no? Gladiador mexicano. O sea, pues cada quien jala agua a su molino, ¿no? Lo cierto es que nos hemos enfrentado solamente una vez en una Copa Ecuménica y lo ganaron aquellos. O sea, sí, nos ganaron 2-0, gacho. Habrá que decir la historia como es. ¿O vamos a mentir, sí o no?
2: Sí, no, sí, pero mira, yo, bueno, veo a Quiñones excelente, por algo fue el goleador en la misma liga donde está Cristiano Ronaldo y lo sacó por casi 10 goles de diferencia. Veo a conectadísimo y con mucha entrega a Jiménez, a pesar de que tuvo la lesión en la cabeza. Gilberto Mora, que todo el mundo, por cierto, Jennifer me enseñó ayer una publicación donde 5 equipos de la Premier ya andan preguntando por él.
4: Ah, caray, pues dicen que el Barcelona, que el Real Madrid. Vayámonos con Carmela, no le vendamos humo a la gente. A ver qué
2: el tal, árbitro, ¿no? Mexicana, ¿tiene una noticia de ella, doctor?
4: Katia Itzel García va en el partido de Argentina como cuarto oficial, para que ahí lo tengamos, ¿no? Oye, el tema
2: de...
4: ¿Hoy quién juega? En un minuto, Emir Rangel nos pone al detalle con todo lo que necesitamos saber. Escuchemos.
8: Este jueves, penúltima jornada de los 16avos de final, en la ciudad de Los Ángeles, a las 14 horas del centro, 15 este, 12 del Pacífico, la selección de España enfrenta al combinado de Austria. En Argentina 78, se vieron las caras en la fase de grupos con victoria austríaca por 2-1, pero de los últimos 5 duelos entre ambos, España suma 4 victorias por un empate. A las 6 de la tarde del centro, partidazo en Toronto entre Portugal y Croacia. Se han enfrentado en 10 ocasiones, con 7 victorias lusitanas por una de los croatas y 2 empates. Los comandados por CR7 comenzaron con algunos altibajos, pero han ido creciendo de la mano de estrellas como Costa, Nuno Méndez y Bruno Fernández. Croacia no es el de mundiales anteriores, pero competir está en su ADN. Culmina la jornada a las 22 horas del centro, 23 este, 8 de la noche Pacífico, con Suiza en contra de Argelia en Vancouver. Esta será la primera vez que se enfrenten africanos y europeos.
4: ¿Se nos queda algo de la Copa Comérica, sí o no? ¿Qué nos importa? Mañana tenemos Gran Premio de Gran Bretaña, Silverstone, y estamos hablando de la Copa, mi Terry.
2: Sí, va también pues si Checo ya, si un 11 mexicano ya le ganó un 11 de Inglaterra.
4: ¿Sabes qué? Desde ahí se va a calentar, ¿eh? Tienes buen tema, desde ahí se va a calentar, pero bueno.
2: Oye, los precios en el gallinero del Azteca no, a 100,000 pesos, no manches.
4: No, a ver, te voy a poner esta, para que la gente tenga en contexto. Si usted tiene para pagar un carro, digamos un carro medianón de cash, es lo que cuesta un boleto del Azteca. Si usted tiene ahorita 480,000 varos, saca una camioneta de las patrocinadoras, así de cash. Es lo que cuesta hoy un boleto casi abajo, no hasta abajo, casi abajo. Es una cuestión de mencionar, mi Terry, o sea, la neta. Por eso te digo que se están frotando las manos. Prepárense porque en las ligas pedorras ya se vienen nuevos precios, ¿eh? Ya no va a ser aquellos que usted estaba acostumbrado, vámonos al clásico. Va a costar una lanototota ir ahora al fútbol.
2: Bueno,
4: ¿sí o no?
2: Se acabó, sí, el deporte del pueblo, el deporte de la prole. Pues bueno, gracias, doctor Z. ¡Deporte!
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1: No te arrugues, cuero viejo, que te quiero, patambor. 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Y volvemos con tus boletos, doctor.
2: Venga, vámonos.
1: A bailar, a bailar. Mira, Checo Pérez este corre y ya le ganó un 11 mexicano, que es el número de Checo Pérez, ya le ganó a Hamilton, ¿eh? Así que,
2: oye,
1: ¿se puede repetir?
2: Oye, y este fin de semana también la Tour de France, ¿eh? Arranca el Torito, Torito.
1: Y que el lunes nos venga diciendo que ganó.
2: Ah, imagínate, que gane Checo, que gane el Toro y que gane
1: no,
2: la selección.
1: No, Checo, no, no gana. Y con bueno, que termine la carrera, hay que aplaudir.
2: Ya lo dijo aquel, hay que soñar cosas, ching.

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1: Vámonos con Sienta Cuache, si quiero. Voy a la línea telefónica al 866-794-5099. Primera llamada, ¿con quién tengo el gusto?
2: María Rodríguez.
1: Hola, María Rodríguez, ¿cómo estás?
2: Bien, gracias a Dios. ¿Y ustedes cómo están?
1: Al millón y pasadito, María. Vamos a ver contra quién te toca. Y aquí tenemos a tu contrincante. Hola, ¿con quién hablo?
3: Francisco.
1: ¿Originario de dónde, Francisco?
3: De Guanajuato.
1: De Guanajuato, ok, listos en ese concurso. Salimos a la calle, encuestamos a 100 cuaches y tenemos las respuestas más populares. Quien acumule más puntos va a ganar. ¿Capichi, muchachos?
2: Ok.
3: Sí.
1: Empiezo contigo, María. Listo, Chico Morales, la calculadora
4: listo,
1: humana.
4: Listo, estamos.
5: Pero súmele bien, chicos. Siempre
4: sí, ahorita se lo sumo cuando acabe.
1: Bueno, María, le preguntamos a 100 cuaches: si fueras un luchador, ¿a quién te gustaría aplicarle una llave? ¿Cuál fue la respuesta más popular?
2: Un luchador.
1: Si tú fueras luchador, ¿a quién le aplicarías una llave?
2: Yo a mi esposo.
1: Ay, a tu esposo. 36 puntos.
4: Wow, ay, María. María.
1: Compa Francisco, sin decir esposo o esposa, si fueras un luchador, ¿a quién te gustaría aplicarle una llave?
3: A una amiga.
1: A una amiga, 5 puntos. Sí,
4: claro. Por bribón, ándele.
1: Vámonos ahora, compadre. Vamos contigo primero, Francisco. Esta es la pregunta. Mencióname un evento en el que haya fuegos artificiales. ¿Cuál fue la respuesta más popular, Francisco?
3: Dodger Stadium.
1: Dodger Stadium tiene un punto.
4: Uno. Un juego.
1: Dodger Stadium tiene un punto. Ay. Sí. Y bueno, la respuesta dice béisbol, pero Dodger Stadium, béisbol es un punto, ¿ok? María, sin decir béisbol, mencióname un evento en el que haya fuegos artificiales.
2: El 4 de julio, el Día de la Independencia.
1: 69 puntos.
4: ¡Eso, María! Oh,
5: María. ¡Qué bárbara! ¡Anda filosa!
1: Bueno, vámonos con la última pregunta. Yo creo que esto ya, no, si ya fuera partido de fútbol, ya... Ya ni, o sea, ¿cómo va? Como 7-0 no, y faltan 10 minutos para que se acabe el partido.
4: Sí.
1: Ok, y María, bueno, esta respuesta tiene un montón de puntos, Chico Morales.
4: Ah, caray, a ver.
1: Si la responde bien Francisco y mal María, puede ganar Francisco. María, si fueras un príncipe, ¿a qué princesa de cuentos seguirías en Instagram?
2: A la princesa, a Blancanieves.
1: Blancanieves tiene 10 puntos.
4: Wow. Ándale, ahí va.
1: Compadre, Francisco, si fueras un príncipe, ¿a qué princesa de los cuentos seguirías en las redes sociales?
3: A Cenicienta.
1: Cenicienta tiene 75 puntos. Ay, Chico Morales, saca las cuentas, chicos.
4: Señoras, señores, Francisco sumó 81 puntos. Pero María, 115. Se los ganó María.
5: ¡Felicidades!
1: ¡María, felicidades!
5: Yo sabía que María ganaría.
1: Te llevas 4 boletotes para Warner Brothers Studios Tour Hollywood para que vivas una aventura inmersiva con Superman. Que te la pases a gracias. Todo dar con tus hijos. Y bueno, gracias. 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Felicidades y me saludas a Superman.
2: Gracias, sí, claro que sí, Terry, gracias.

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2: Lo que pasa es que la policía de San Francisco arrestó a un hombre de 57 años identificado como Samuel Powell por su presunta responsabilidad en un atropellamiento mortal ocurrido en el distrito de Mission. El accidente dejó un peatón sin vida y a 3 personas más heridas. El sospechoso enfrenta cargos de homicidio vehicular y las autoridades continúan con la investigación. 2 personas resultaron heridas de bala después de una discusión al finalizar una reunión para ver partidos del mundial en Mission Bay, San Francisco. El sospechoso escapó del lugar y hasta el momento no ha sido detenido. Debido al incidente, los organizadores cancelaron futuras transmisiones públicas del mundial en ese sitio. La policía de San José informó que un motociclista falleció tras permanecer varios días hospitalizado por un accidente ocurrido el 22 de junio en North 10th Street. La colisión ocurrió cuando una camioneta intentó dar vuelta a la izquierda y fue impactada por la motocicleta. El conductor de la camioneta permaneció en el lugar y cooperó con las autoridades. Para el aire con el terrible les informó Chico Morales.

0: día, buen día, buen día. Con la fe puesta en Dios en el trabajo, quiero decirle a cada uno de ustedes que estamos vivos.
1: ¡Soy!
0: Y hoy más que nunca tenemos que entender y fuimos testigos que la vida no premia el que espera el momento perfecto. Premia el que se levanta antes que los demás y convierte un día cualquiera en el día que le cambia la historia. ¿Sí o no, chamaco?
1: ¡Sí!
0: Chico Morales, a ti específicamente te digo que los grandes cambios no llegan por suerte ni por casualidad. Llegan cuando decides actuar, incluso cuando tienes un sueño, miedo o lo dudas. Mucha gente dudaba de ellos y ellos dijeron, pues mire, si dudan aquí le demostramos que sí podemos. Y donde nos la pinten, brinco y en cualquier gancho nos atoramos. ¿Sí o no, Jennifera?
2: ¡Sí!
0: Eso es, Toño. Te oigo bien animado, animado, compadre Pop.
3: Aquí andamos bien animadotes, compa terrible.
0: Eso es todo, yo, compadres. Pues vámonos con información. Fíjate que qué bueno que no vivimos en China.
4: ¿Por qué?
0: Bueno, aquí les va una costumbre que tienen en China. En China las exnovias cobran por el tiempo perdido en la relación.
4: Ah, o sea que si anda un año contigo y no funcionó, ese es un año perdido y te cobro un año.
0: Sí, se me hace injusto porque también en un año puedes ver
4: pues pierden los dos el tiempo.
5: Pues sí.
3: Entonces los hombres también deberíamos de demandar, ¿no?
0: ¿Qué hay? ¿No tienen buenos abogados?
5: No hay.
4: Sí, pero no ven el asunto.
0: Oye, pues voy a demandarlo porque me hizo perder el tiempo. ¿Y tú no me hiciste perder el mío?
3: Exactamente, una contrademanda.
0: Miren, en China, para la gente que no sepa, hay una escasez de vatos. Hay una escasez de morras, ¿verdad? Porque antes nomás querían tener niños y se deshacían de las niñas. ¿Sí te acuerdas que pasaba eso, verdad, Chico Morales?
5: Sí, no querían.
0: Porque pusieron la ley de un solo hijo y todos querían tener niño.
4: Pero pues no es algo que se escoge, ¿no?
0: Exactamente. Entonces, ahorita en China se cuenta que hay una mujer para 10 vatos.
3: Porque todos los hombres querían tener hombres, pues no querían tener niñas.
5: Sí.
4: Pero eso es en todo lo asiático, también los coreanos.
0: Ah, bueno, pues están bien mensos. La cosa es de que, pues ahora, por lo mismo, no hay tantas chavas. Entonces, si una chava anda con un vato, pues tiene otros 9 para escoger. ¿Para qué anda demandando?
3: Exactamente.
4: Pues demanda a los 9 y ella ya tiene dinero.
0: Exactamente.
3: Yo siento que son muy materialistas en China, güey, la neta. Tienen tienen como una manera muy fría de ver las relaciones.
4: En China y en Corea, porque en Corea te investigan así, como que ¿qué tienes? ¿Tienes casa propia? ¿Tus papás viven? ¿Tienen un negocio? Así,
3: sí,
4: o sea,
3: estás guapo,
4: no se casan.
3: No sé, muy
0: raro. No se fijan mucho en eso los asiáticos, se fijan en que vayas a poderlos mantener a la hija y a la familia, güey.
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0: Así es.
1: No es como que, ay, voy a buscarme un vato rico para que me saque de pobre. No, allá no. Ese, ¿de qué familia viene? ¿Tiene negocios? ¿A qué se dedican? ¿Cuánto ganó? Qué difícil es.
2: Casa desgraciadamente.
1: Y ustedes se quejan por vivir en el norte, donde pueden casarse con Kim Kardashian si un día ella anda caliente y les hace caso.
0: No, no, o algo así. Si le
1: voy a poner a prueba, Chico Morales. Suponiendo que un día tú te quisiste comer saludable y te vas a la Whole Foods. Y de repente te viene a la Kim Kardashian y te echara el ojo. ¿Te ibas con ella?
3: No, yo corría. Pues, ¿qué le voy a hacer a la pobre ya? Me haya agarrado a mis 18, 20 años, sí, pero ahorita
0: no,
3: puro ridículo voy a hacer con ella.
0: Tú no te preocupes, a ella le gusta lo exótico, güey. Si tú le puedes gustar porque tú te miras exoticón.
3: Parezco como capibara, ¿eh?
1: No. Si no puedes ser su novio. Diferente. Mira, a lo
2: mejor. Dile, conmigo no te va a faltar nada.
1: Ya te harás descansa, pero con la barriga llena. Oye, no, Chico Morales, ¿qué tal si no te quiere para novio, sino para mascota?
3: Solo que sea por ahí sí me voy con ella.
0: No lo quieras.
2: A lo mejor
0: tanto,
2: le gustan los Looney Tunes. Le gustan los Looney Tunes.
0: El demonio de Tasmania van a decir.
3: Para acostarme a medio de su patio, que como alfombra.
2: Del pájaro loco, dice.
1: Oye, chico, aquí te va otra. Tú que vas mucho a los gimnasios, de verdad, ten mucho cuidado, porque fíjate que en una cadena de gimnasios muy famosa, muy famosa, que son así como amarillos con morado, para no decir el nombre, pero ya te lo imaginarás.
2: No, no sé.
1: Agarraron a un hombre que tenía cámaras en los vestidores.
0: Ah, neta.
1: Y también ponía cámaras, porque en esos lugares tienen cámaras para ¿cómo se llama el tanning? Para el bronceado.
2: Ajá.
1: Ay, no puedo aprender inglés y el español se me está olvidando, me voy a quedar mudo.
2: Sí, pues, ¿y luego?
1: Pues las grababa.
2: Pero lo agarraron,
1: sí,
2: la mano
1: ya
2: y la masa.
1: Lo agarraron y también en donde se cambian las morras y lo agarraron al vato, pues.
0: Chico Morales, ¿a dónde vas?
4: Voy a quitar las cámaras que tengo allá de gimnasio.
1: Espérame, hay una cosa. Pero, güey, Jennifer, salieron, son microcámaras que casi no se ven, pero, o sea, donde las pones, pero graban en 4K, güey.
0: No manches.
2: Ampliamente.
0: No tienes el link.
3: No, y son,
2: como
3: son
2: que las... me anda interesando una cámara de esas.
0: Oye, pero cámara. ¿Cómo supieran que eran de ese vato terrible?
1: Exactamente, pues porque si se pusieron a hacer una investigación, siempre hay una.
2: Les pusieron unas cámaras más chiquitas para ver cuando el otro las pusiera.
1: Ya. Bueno, a pesar de que detuvieron al hombre, solamente enfrenta cargos menores. Pero bueno, yo creo que deben de ser como felonía, porque pues quién sabe qué iba a hacer o qué hacía con ese contenido que grababa.
2: Si lo vendía
1: sus
2: o algo.
1: Camaritas. Nosotros regresamos con más al aire con el terrible millón.
5: Y pasadito.
2: Andy.

0: con el terrible listo para hacer la troleada. Se comunicó con nosotros Araceli. Ella está en Napa y en el área de la Bahía en Napa. Saludos a toda la gente que nos escucha en The Bay Area. Ella quiere que nos troleemos a su marido. Él se llama Benny. El fin de semana van a tener una reunión en su casa para ver el partido. Okay, van a invitar amigos, carnita asada, chelas y todo. Entonces, a ver qué se me ocurre con eso. Okay, entonces ya lo estoy maquilando la idea, pero les garantizo a toda la gente que está escuchando que se va a injertar en Pantera. Es más, le voy a decir de qué le vamos a decir. Voy a decir que yo y Araceli tenemos una historia en el pasado.
1: No manches.
0: Regresando, y me voy a invitar solo a la carnita asada. Regresamos con la troleada al aire con el terrible.

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0: Dale con el Terrible al millón y pasadito. Gracias a toda la gente que se comunica con nosotros a nuestras redes sociales, arroba el Terrible Show. Y bueno, y nos piden que hagamos troleadas o que los comuniquemos con don Ricardo Carrera, lo que necesiten, estamos aquí. Y somos Pétalo.
1: ¿Pétalo? ¿Cómo Pétalo?
0: Porque día tras día, su servilleta. Es para todos los chavorrucos que había en la tele en México, saben de qué estoy hablando.
1: Sí, porque ya no existe Pétalo, se me hace.
0: Sí, porque era la servilleta que salía con manos y carita y todo. Te decía, pues, Pétalo, tu servilleta. Bien, bueno, ella quiere que nos hablemos a su marido. Dice que lo único que se le ocurre es que ella tenía un marido que se llamaba Ricky, que su esposo sabe que se llama Ricky, ¿verdad? Pero ajá, que no tiene una idea que si con eso podemos trabajar y maquilar algo.
1: Claro que se puede.
0: Pues ya se me ocurrió. Dice que el fin de semana van a estar viendo el partido de fútbol en la casa y que invitaron amigos y todo. Entonces ya me dio el material.
1: Ajá, perfecto.
0: Aquí con les eso va lo que les voy a decir, compadre Pop. Voy a decirle que Araceli me invitó para llegar a la carnita asada. Y que, bueno, pues, que soy el ex.
1: Ah, no manches.
0: Márcale.
1: Pobre vato, ahí va.

0: Sí, bueno.
1: Sí, hola, ¿puedo hablar con Benny?
0: Sí, él habla, dime, ¿qué pasa?
1: Sí, soy Ricky, ¿cómo estás?
0: Bien, bien, ¿y tú?
1: Bien, gracias. Oye, Araceli me pasó tu número telefónico, tu esposa, porque estábamos en el Aldi, en el supermercado, yo, ahí voy a hacer mi mandado, casualmente me la encontré ahí, pues ahí andaba buscando unos huevos, y yo también, ¿no? Porque están baratos ahí. Y bueno, pues me dio mucho gusto verla, empezamos a platicar, y me dijo que el fin de semana van a estar viendo el partido ahí en tu casa, que tienen una tele grande, así como en el patio, bien, bien, y me invitó, ¿verdad? Entonces yo dije, no, pues está padre, pero pues no me gusta llegar con las manos vacías, ¿no? Pues no, no debes nada, nosotros vamos a tener ahí todo, que van a hacer una carne asada, guacamole y cosas así, ¿no? Entonces quería hablarte para ver qué puedo llevar yo, porque pues a mí me enseñaron a no llegar con las manos vacías a ningún lado, porque es de mala educación.
0: Sí, güey, pero ¿quién eres, güey? No me suena tu nombre, ¿quién eres?
1: No, bueno,
0: no te conozco.
1: Sí, no, claro, o sea, yo lo que digo, si van a ocupar cervezas, refrescos, más libras de carne, o sea, por lo que sea, no hay problema. Oh. Yo, como te digo, me encontré a Araceli, tu esposa, en el Aldi, y pues cotorreamos, nos acordamos de cosas y todo, se nos fue la plática y pues me invitó y me dijo, no creo que haya bronca que vayas. Entonces, pues yo me siento solo y me gusta convivir con gente, conocer gente nueva, ¿no? O sea, a lo mejor ahí me lo voy a pasar bien.
2: ¡No lo creo!
0: Sí, güey, pero no te conozco, o sea, yo no sé quién eres, no te conozco, o sea, no sé quién eres.
1: Me dijo que eres de buena onda.
0: Pues sí, güey, pero pues no te conozco, o sea, vas a llegar, yo ni siquiera te conozco, güey, ¿cómo vas a llegar a mi casa y nada más? No. Traje esto, yo ni siquiera te conozco, güey.
1: Voy a llevar una playera del América y pues va a tener atrás mi nombre Ricky, con el número 10, o sea, para que sepas.
0: Pero no te conozco, güey, o sea, tú vas a llegar con la playera, yo ni siquiera me he presentado a alguien con tu nombre, o ella me ha dicho, ahí conocí a este güey, o a lo mira aquí, o tal lado, no te conozco, güey, no pues sé ni qué onda.
1: ¿Qué también conoces a tu esposa que no sabes quién soy yo?
3: No se atrevería.
0: No, güey, o sea, no sé ya nada de... O sea, no te conozco, no me he hablado de ti, no sé quién eres.
1: Soy el ex marido de ella. Yo estaba casado con ella antes de que tú te casaras con ella. Yo era su marido.
0: No mames. Si vas a llegar a mi casa y a llevar cosas, son mames esas, güey. ¿Cómo vas a llegar a mi casa? Eres el ex marido de ella. No mames. ¿Cómo vas a llegar a la casa?
1: Espérate, ¿por qué eres tan inseguro? Ella me
0: invita. No es que sea inseguro, no te conozco, cabrón, no sé quién eres. Pues no mames, llegas a la casa, vas a llegar con cosas que... ¿Cómo vas a llegar a mi casa? Sí, te voy a mandar a la...
3: Bien dicho.
1: Espérame, ¿por qué me hablas tan feo? Yo te estoy hablando con respeto.
0: Porque no te conozco, cabrón. ¿Cómo tú quieres que te hable? ¿Con Rosa? Que te diga, no, si llega a mi casa y no mames, cabrón. A ver, no te conozco, no sé quién puto
1: eres. ¿Por qué me invitó tu esposa? Porque dice que eres una persona muy segura, que ya vives en este siglo XXI. Ella y yo terminamos bien la relación. Yo para nada quiero estar con tu esposa, para nada.
3: Esto no tiene sentido.
0: Pero eres su pareja. Eres su expareja, eres su esposa.
1: ¿Y por eso tú y yo no podemos ser amigos? Porque
0: No, güey, o sea, porque no te conozco y no quiero tener relación contigo. La relación es con mi mujer, no contigo. ¿Tú qué me vas a ofrecer a mí?
1: Bueno.
0: Nada, güey. Entonces, no te conozco, no sé quién eres, no llegues a mi casa porque te vas a correr a la chica. Simplemente así es eso.
1: Yo te puedo dar consejos de qué hacer para que ella no te abandone, que no te pase lo que me pasó a mí.
0: No, como tus consejos, ya te dije.
1: Mira,
0: no llegues a la casa, no llegues.
1: Déjame decirte algo, ¿ok? ¿Por qué platicó conmigo? A lo mejor se siente sola, está insegura. ¿Por qué quiere que no sé? Pero mira, yo te voy a decir cómo hacerle porque yo sé lo que a ella le gusta. Le gusta mucho que le lleven serenata.
0: ¿Me dices mamadas qué, güey?
1: Que la despierten con un beso en la mañana.
0: Madre, güey, neta.
1: Que le regalen una hermosa rosa roja.
0: ¿Y eso a mí qué, güey? No mames, una mames, ¿qué, güey?
1: Ese detalle es el que más la vuelve loca.
0: No sé si me estás haciendo algo, no sé qué pedo. Ya me estás sacando de onda, güey.
1: Más nunca dudes de su amor, eso no lo hagas.
0: Oh, cállate, pito. No debes dar a mí consejos así, idiota. No mames, por eso te dejo a ti, hijo de la chica. No mereces consejos baratos.
1: Es más fiel de lo que puedes imaginarte.
0: La chica. Madre, güey, no, ya déjala así, güey. No me estés dando esos consejos. Vete a la vez.
1: Ah, ¿sabes qué? Te la voy a bajar para que se te quite lo inseguro.
4: Ahorita se arman los madrazos cuando men.
0: Vamos a ver, güey, si eres muy cabrón. Ya sé que te chinga tu madre.
1: ¿Sabes una cosa? Voy a hablar del show del terrible y te voy a quemar porque eres bien celoso.
0: ¿Y quién es ese cabrón? Ni siquiera lo conozco. ¿Quién es ese güey?
1: Somos un programa de radio, te estamos troleando.
0: Pasas, man, que, güey, chale. Te pasas de lanza, neta, güey. Uno aquí bien tranquilo, güey.
1: Se comunicó con nosotros, nos mandó un mensaje al Instagram, arroba el terrible show, y nos dijo que te pusiéramos una cotorreada, güey.
0: No, se pasan el lanza, esa mamá, güey. Bueno, tranquila aquí trabajando, güey, estés con tus mamás y ella también.
2: Oye, espérate, pero sí le podemos quedar nosotros. Nosotros no tenemos nada que ver con tu esposa.
1: Ni la conocemos, güey. Es más, me llevo unas chelas. Esta fue la Esta fue la troleada al aire con el terrible. El show del terrible. En minutos, regresamos. Si tienes Netflix, ya la plataforma va a cambiar la manera como entras a la plataforma. ¿De qué se trata? Te lo voy a platicar y además

0: Estamos de regreso al aire con el Terry Amillón y pasadito saludos a mi compa Manuel Sepúlveda de La Pantera de Indianápolis y a toda mi gente de Indianápolis. Vamos a mandarle un sobre para que pague la internet, muchachos, vale, porque no estén llegando los correos electrónicos, pero dice, bueno, que todo el mundo pasa por crisis, a lo mejor es una nieve, no sé. Bienvenido, bueno, vámonos con el trending.
1: Bien quemado.
0: A toda la gente de Indy, saludos para toda la gente de Indy. Love Indianápolis.
2: Bueno, ¿qué les parece si nos vamos con Luis Mi?
0: Vamos.
2: No, tenemos mucho que no hablamos de él. Como unas 2 semanas.
0: Cuando andaba, que no cantó el himno porque tenía catarro, ¿no? Algo así.
2: Bueno, que había el rumor, ¿no? Que supuestamente iba a cantar el himno. Entonces, vámonos con esto, porque esto sí no es un rumor. Acaba de romper un récord histórico en internet. Él sí tiene. Ah, no es cierto. su misma canción, ustedes han escuchado la de Ahora te puedes marchar.
1: Oh, ¿cómo no la he bailado? Muchísimas.
3: ¿La bailaba?
1: Sí.
3: ¿Cómo se baila?
2: Esa es donde todos mundos lo ponemos en las fiestas. O sea, ni modo que no. Acaba de entrar oficialmente al Billion Club en Spotify. O sea, ¿qué significa esto? Chun, chun, chun, chun. Pues ya que ya superó las 1,000,000,000 de reproducciones en Spotify. Así que ya entró al club. Hay un club.
0: ¿Y quiénes están en ese club? ¿Peso Pluma?
2: No.
3: Benito,
2: fíjate,
3: sí.
2: Fíjate,
3: ¿no?
2: Que no, no lo he visto.
0: No, todavía no entra a 1,000,000,000 de reproducciones. Todavía no.
2: Bueno, no sé. Tendremos que investigar. Pero yo no lo he visto. La última vez que entré estaban Luis Miguel. Esta es su primera canción. Estaban. Ay, no me acuerdo. Yo les hice una lista. Les hice una lista, pero sí, obviamente estaba José José. Estaban los grandes, o sea. Y obviamente también había en otros idiomas, no nomás.
0: Wow,
2: en español.
0: José José, wow, está increíble. Pues bueno, felicidades a Luis Miguel, que ya entró al club de los 1,000,000,000 de reproducciones en Spotify. Y nomás ve cómo le cae la lanita.
2: Pues yo supongo, ¿no? De tantas reproducciones, ¿cuánto les pagarán? ¿Cuántos?
0: Pues ahí van, ahí me tiene que dar a mí una comisión, porque yo me la paso repitiendo canciones de José José cuando voy manejando.
2: Pues así, que chiste.
1: Ahí te la va a traer en la noche.
2: Sí, en un sobre.
1: En un sobre fantasmal.
0: Mínimo una cena, ¿no? Luis Miguel, hace en el Mortons.
2: En el Mortons.
1: Mira nomás.
2: Ay, ay, ay. Bueno, ahora vámonos con Shakira. ¿Y qué creen?
0: ¿Qué hizo Shakira?
2: Pues lo volvió a hacer, su nueva canción para el mundial que hizo este mundial 2026, que se llama Die Die, junto con otro artista que se llama Burna Boy. Pues acaba de romper.
0: ¿Burro Boy?
2: No, Burna.
0: Ah, Burna, perdón.
2: Acaba de romper un récord histórico en el mundo de la música, porque se convirtió en la primera canción oficial de un mundial en la historia que logra llegar al número uno en el chart de Billboard Global.
3: Ah, caray.
2: En el Billboard Global.
0: Exactamente.
2: O sea, del mundo.
0: O sea, Billboard es más tocada en la radio a nivel global. No es que la tocan en plataformas. Billboard es tocada de radio.
1: Pura radio.
2: Bueno, pues mira, Billboard Global.
0: Exactamente.
3: Y contribuyeron mucho.
2: Ningún himno mundialista había logrado esto antes.
0: Ni siquiera el Waka Waka.
3: Los bailarines contribuyeron mucho.
2: La canción, miren, la canción ya tiene más de 278 millones de vistas en YouTube, más de 93 millones de reproducciones en Spotify. Y obviamente, pues el éxito dice que la clave para que una canción así funcione es de que se pueda bailar, que tenga mucha energía y un coro fácil que la gente pueda gritar y recordar.
0: Esa es la fórmula, güey, que todos quisieron hacer, porque recordemos que Shakira no iba a tener el tema oficial del mundial, y ella lanzó, para que la gente sepa, Jennifer, ella lanzó la canción así independientemente, güey.
2: Y cuando ya sabía que le iban a adoptar.
0: Y cuando la FIFA vio qué pedo con esa canción que estaba empezando a aceptarla, la gente dijo, esta va a ser.
1: Órale. Pues,
0: pero no iba a ser.
1: Dato interesante.
2: No, y nos trae
1: lo voy a respaldar en ChatGTP.
0: Nos trae otra sorpresa.
2: Sí,
0: está
2: resulta,
0: embarazada.
2: No, ¿cómo crees? Para la gran final del mundial, ya ven que se estaba hablando de que va a haber un medio tiempo. Bueno, pues van a, al parecer en el medio tiempo va a estar Shakira junto con Madonna y BTS, por si no.
1: Órale,
2: se nos
1: han
2: contado. Bueno, como les dije. Y ahora vámonos con algo que no está la gente muy feliz, porque Netflix ya se puso más estricto, se puso no muy a modo, y ahora ya quiere cambiar la forma en la que estamos entrando a la plataforma. O sea que a partir de ya, cada perfil, cada cuenta va a necesitar su propio correo electrónico, aunque sigan pagando la misma suscripción entre todos. O sea, ya ven que hay un solo Netflix en la casa, y que está mamá, papá, el tío, el primo, lo que sea. Bueno, pues ahora cada quien va a tener que tener una suscripción, un correo electrónico en cada perfil.
0: O sea, en los otros que dice Jennifiera, dice Héctor y dice...
2: Solo en el de los niños no, nada más en el de los adultos.
0: Entonces tú vas a tener que tener una cuenta de correo. ¿Y yo la misma?
2: Ajá.
0: No, qué desmadre, no cancela.
2: Antes, pues tú nomás le cambiabas de perfil, le ponías la cajita y ya estuvo, ¿no? Pero ahora quieren poner esto supuestamente que para proteger más en el caso de que si se roban algo, pues tú puedes recuperar. O que se pelean o que se divorcian o lo que sea, supuestamente tú puedes recuperar tu cuenta.
0: O sea, ahora
2: ¿no?
0: yo
2: o sea,
0: voy, tu parte. Voy a tener que tener. No, ni madres. A ver, ¿y entonces cuándo va a empezar eso?
2: Ya empezó en algunas partes, ya lo están implementando. Están gradualmente, o sea, no te sorprenda que en uno de estos días o en un mes.
0: Que no vea las cajitas.
2: Ajá, y te salga la actualización que tienes que hacer eso.
0: Ay, Dios mío, de por sí tantos malditos passwords y cuentas por todos lados y ahora otro más, ¿no? ¿Qué vida
2: no,
0: tan
2: pues
0: complicada?
2: Creo que pues sí, pero pues tienes que meter tu. ¿Y qué tal si no tienes un.
0: Mira, ¿por
2: correo?
0: Qué no compramos un Fire Stick y nos quitamos de esas pedos?
2: Pues ojalá, no, al rato en el bote.
0: ¿O no, Chico Morales?
3: No, el Fire Stick es el legal, lo puedes encargar o comprar en cualquier tienda. No,
2: y,
3: no es,
2: y sí, y lo que
3: y
2: le
3: pagas
2: metes.
3: Pagas mensualidad.
2: No, sí. Ah, ¿verdad?
3: No, mira, no, cuando lo activas, al activarlo ellos te cobran mensualidad, no es que te lo robes, no es una vez y ya.
1: No le están levantando falsos al Chico Morales.
3: No, yo no tengo.
2: Ándale, pues.
3: No tengo, quisiera.
0: Bueno, si ve la televisión en el teléfono. Bueno, gracias, Jennifiera.
2: Bueno, hasta aquí mi reporte. Ya saben, si gustan seguirme en mi Instagram, me pueden encontrar como Jennifiera94.

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1: En minutos, al aire con el Terrible. ¿Están abusando los policías en México de los turistas? Bueno, el doctor J. Nos tiene todos los detalles. Y además, muchachos, además, agarraron en una redada 30 migrantes, pero por algo que hacían en común. Ahorita les platicamos todo el dato.

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1: Estamos de regreso al aire con el Terry, listo para platicar con el Dr. J, con toda la información que necesita saber, con su único estilo, con objetividad, con datos, con lógica y entre comillas, de manera razonada. Él es el Dr. J. Bienvenido, doctor. Ahora, en una asignación especial desde la República Mexicana, transmitiendo desde el Sheraton María Isabel, enfrente del Ángel de la Independencia.
2: Ya te la sabes.
1: adelante con la información.
2: Ya te la sabes, así me dijo ayer uno cuando íbamos llegando al aeropuerto. Dijo, ya se la saben. Y le dije, sí, el domingo ganamos.
3: Y bueno, muchachos, no, te quería saltar, güey. Te estaba saltando el vato.
2: Ah, eso es lo que quería. Sí, pues cuando me dijo, ya no la saben. Le dije, sí, ya no la sabemos. Le dije, pero conmigo no te la vas a aprender, güey. Muchachos, vamos con información. Ah, oiga, por cierto, te les voy a platicar algo de unos polis aquí en México. No fue en Cancún, pero de acá de México, ¿no? Bueno, rápidamente, oiga, el gobierno del presidente Donald Trump anunció una nueva ofensiva contra el llamado turismo de parto. Esta práctica en la que las mujeres embarazadas viajan a Estados Unidos con visa de turista para que sus hijos nazcan en territorio estadounidense. Vamos, como le hizo Melania, ¿no? Porque ella llegó con visa de
1: turista
2: de trabajo y tuvo al LeBarón, o ¿cómo se llama el chamaco?
1: Barron Trump, no LeBarón.
2: LeBarón, ni que fuera LeBarón, el carro de mi tío.
3: Al troncito.
2: Mi tío cuando salía, oigan, cómo me acuerdo de ese carrito cuando salía mi tío en Tacuchao. Perfume Siete Machos, y le decía a mi tía Chabela, decía, me voy, pero no sé cuándo regreso. Esos eran hombres, no pelados. Ahora hasta para pedir permiso para una carne asada.
3: ¿Cómo es? ¡Qué vergüenza!
2: O mejor no. Ya ves que dicen que prendo con madre el asador. Me da chancilla. No, vea, mejor aquí nos quedamos viendo el food. O un ratillo, ¿cómo es? Y ya la vieja como que si le da sentimiento te dice, está bueno, ve un rato y vámonos, aprovecha, mato. Sí, tiempos bellos, tiempos bonitos. Bueno, pues oiga, el turismo, esta nueva medida, oye, pero es que dicen que porque ya no quieren que nazcan tanto chiquillo chino con los ojos rasgados, porque dicen, es que luego los chinos nos están invadiendo poco a poco y ellos van a empezar a tomar poder. Neta que los güeros sí se ondean. Yo pensé que nomás una de mis ex viejas, no, estos están igual, bien ondeados. Empiezan a ver cosas que ni son. Ya porque nació un chino aquí, ya dice, no, los chinos nos están invadiendo.
1: A ver, pero tengo una pregunta nada más. Tengo una pregunta nada más. Entonces, ¿debería ser legal que una mujer de cualquier país y países enemigos como de Irán, como de China y como de Norcorea vengan aquí a tener hijos a Estados Unidos?
2: No se dan cuenta que los mexicanos ya les invadimos desde hace años, güey.
1: No, sí, el grupo de migrantes mexicanos somos 40 millones de mexicanos y descendientes de mexicanos en Estados Unidos. Eso de acuerdo al último censo. Pero,
2: ¿y eso porque pues no contestaron bien el censo?
1: Ahora, es una industria, güey, lo de tener hijos en Estados Unidos. ¿No crees que es gratis? Esos vatos pagan miles de dólares por armarles todo para que vengan a tener los bebés acá. Y eso no debería ser legal, ¿o sí?
2: Pues acuérdate que ya uno jugaba acá también, acuérdate en la NBA. Y luego los mejores beisbolistas, ¿dónde son? De China, güey. Y luego el teléfono que
1: no,
2: tenemos.
1: Esa no fue la pregunta. La pregunta fue, güey, que si es legal, güey.
3: No debería
2: ser legal.
1: Que si debería ser legal que yo tenga, por pero ejemplo, bueno, una oigan, oficina en México.
2: Déjenme les echo otra. Bueno, pues resulta que una redada de ICE en una fábrica de más de 30 inmigrantes detenidos por utilizar documentos falsos. Lo que son los papeles chocolate, ¿no? Ya ves que aparte y lo anda de que, oye, carnal, ¿no habrá hecho así ahí de jalar ahí contigo ahí en la empresa? Sí, güey, pero pues, ¿y tienes unos chocolates? Dijo, pues de los Kit Kat. No, güey, de los para entrar a jalar. Y la realidad es de que ahora ya te piden un pasaporte, güey, en muchos de los trabajos.
1: Oye, era esplenda lo que le echaste al café, güey, era otra cosa, güey. No,
4: andas bien erróneo ahora, Jota.
1: Andas bien ondeado, güey. A ver, doctor Jota.
2: Hubo una redada,
1: te entendimos hasta que hubo. Te entendimos, espérate.
2: Ustedes cuando han venido a México, ¿les han pedido moche o no? La neta.
4: Sí, cómo no.
2: El poli de que, póngase la del Puebla.
4: Para no revisarte.
2: Ajá, para no o incluso cuando te para un tránsito, ¿no? Que te para un tránsito y te dice, es que según el artículo 323 de la Ley de Vialidad y Tránsito de la ciudad de Cancún, establece que usted no debería de traer el cinturón del lado izquierdo, sino del lado derecho. Y tú volteas y dices, ah, chinga, pues que no va del lado izquierdo. Sí, pero aquí en Cancún debe ir del lado derecho, entonces usted lo trae mal aplicado. Necesitamos aplicarle la 35 de la 22. Y como tú no entiendes ni madres, dices, ok, no, pues
4: ha de ser,
2: oye,
4: grave.
2: No hay manera que nos arreglemos, a menos de que usted quiera. Oye, pero no traigo efectivo, carnal. Pues, ¿qué creen? ¿Qué creen?
4: ¿Qué pasó?
2: Ya traen terminal, güey.
4: ¿También? Hijos de...
2: Sí, no me crean. Mira, ponle play.
5: Un documento.
6: Sí. Y también se puede pagar aquí la multa en la terminal con tarjeta de crédito. Pero siempre traiga la física. Entonces, retiraría una placa.
5: Sí, no, claro, pero, o sea, la multa no la puedo pagar aquí, ¿te dijo?
6: Pero necesito sacarle gráficas a la placa, porque
5: ¿cómo es una gráfica?
6: Yo le hago la multa, o sea, yo ahorita se la retiro, le hago la multa, usted me la paga y ahorita le entrego yo su. Pero necesito, porque tengo que tomar gráfica, porque yo la subo al sistema.
5: Pero no entendí qué es eso de tomar gráfica.
6: Placa con el ticket donde
1: ni ella sabe lo que le estás diciendo. Entonces sacó una terminal.
3: Está como el doctor
1: J. Sacó una terminal, güey. Y quería, bueno, que pagara el vato. Y el vato quería ir a pagar la multa al lugar, pero la policía no quería, güey. No, quería, hijo, que le pagara ahí la terminal.
2: Mire, se va a ahorrar tiempo, gasolina. Y pues aquí mismo paga, jefe. Oye, el otro día me pasó en un municipio en México, también igual con las personas que están en la calle pidiendo ayudita. Y le dije, no traigo efectivo, carnal. Me dijo, no te preocupes, aquí traigo terminal también. Ya también, güey, acepta el cash app y todo.
3: Pues, oye, pues qué perrón, ¿no? Porque no cualquiera puede hacer eso.
2: Exacto. Ya se están actualizando, güey. Ahora lo que hay que decir es, la neta, carnal, no traigo. Ahí lo dejamos para la otra.
1: Ni tarjeta, ni crédito, ni nada. Gracias, doctor J.
2: Ánimo, muchachos, desde la Capirucha les mando un abrazo. ¿Y saben qué? Ya se la saben, síganos en @DrJNoticias.

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1: ¿Qué pasa? ¿Qué pasa en la Bahía?
2: Lo que pasa es que la policía de San Francisco arrestó a un hombre de 57 años identificado como Samuel Powell por su presunta responsabilidad en un atropellamiento mortal ocurrido en el distrito de Mission. El accidente dejó un peatón sin vida y a 3 personas más heridas. El sospechoso enfrenta cargos de homicidio vehicular y las autoridades continúan con la investigación. 2 personas resultaron heridas de bala después de una discusión al finalizar una reunión para ver partidos del mundial en Mission Bay, San Francisco. El sospechoso escapó del lugar y hasta el momento no ha sido detenido. Debido al incidente, los organizadores cancelaron futuras transmisiones públicas del mundial en ese sitio. La policía de San José informó que un motociclista falleció tras permanecer varios días hospitalizado por un accidente ocurrido el 22 de junio en North 10th Street. La colisión ocurrió cuando una camioneta intentó dar vuelta a la izquierda y fue impactada por la motocicleta. El conductor de la camioneta permaneció en el lugar y cooperó con las autoridades. Para el aire con el terrible les informó Chico Morales.
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1: Houston, Houston, tenemos problemas, Houston, Houston.

0: pues qué pasó,
1: Terry. Twitch Show con 12 seguidores. Por eso me dicen el Mesías, porque nomás me siguen 12. Ok.
2: No son tan poquitos, tampoco exageres.
0: No, ya tienes 13 y medio, porque anda un chaparrito que te ya te está siguiendo.
1: Oye, primero que nada, quiero platicarles que pues ya nos están escuchando en Sacramento. Muchas gracias a toda la gente de Sacramento, de La Exitosa.
0: ¡Órale! Yo ahí viví.
1: Gracias.
2: Thank you.
1: Sigue creciendo al aire con el Terrible, ya en Sacramento. Aunque muchos andan metiendo pata para que no crezcamos. Ay, seguimos creciendo.
3: Ahora.
1: Ya te la sabes.
0: Sí.
1: No andamos con las quijadas trabadas y todos drogados como el doctor J.
3: No lo quemes, este va.
2: No anden levantando falsos.
3: Por eso no te quieren.
1: Yo dudo lo de que como está hospedado en México, le hayan puesto otra cosa en vez de azúcar al café, güey.
0: O su bebidita, ¿eh?
2: O se tomó algo para dormir.
1: Yo nomás lo veía con todas las quijadas trabadas como si fuera Robocop. Bueno, me está platicando, nos están escribiendo desde Fresno, California. Dice, hola Terry, me llamo Kareli, ¿cómo estás? Tengo una hija que acaba de cumplir 15 años y tengo una bronca con mi esposo. Ella estudia bien, tiene buenas calificaciones y sale con un muchachito que también es muy buen muchacho. Ya me vino a pedir permiso el muchacho para que fuera su novia y le dije que sí. El que anda bien enojado es mi marido y tiene terminantemente prohibido tener novio. Ella está muy triste y ya la anda vigilando, va por ella a la escuela, le quitó el teléfono y pues mi hija anda deprimida. Si ya tiene 15 años ya debe de tener novio. ¿Ustedes qué piensan? ¿Qué puedo hacer? ¿Cómo me ayuden? A ver, Kareli, primero que nada, pues no sé si 15 años sea una edad donde ella ya sepa las responsabilidades que implican tener una pareja, ¿no? Pero antes de ir a la mesa reñoña, le pregunto al público, la niña tiene 15 años, ¿debería o no deberían dejarla tener novio? Ella la dejó, pero el esposo no. 866-794-5099, 866-794-5099, y voy primero con el chico Morales, que tiene una niña que ya acaba de cumplir 15 años. ¿La dejaste tener novio a los 15, chico?
0: No, y esta señora hizo muy mal al decidir ella por su propia cuenta darle permiso a su hija. Tuvo que haber consultado con su esposo y decirle, oye, fíjate que la niña está haciendo así esto, ¿qué te parece? Y a lo mejor entre los dos deciden y pues la cuidan mejor dándole permiso que como ahorita la tienen. Pero no, hizo mal, señora, y no, 15 años no tiene que tener novio, oiga.
1: Compadre Pop, tú que tienes una niña, mira, va a poder tener novio a los 15 años.
2: No manches, ni camina ya.
3: Yo ya le hice que firmara a mi niña, como no puede firmar con la huella, es válido ya legalmente. Mira, es que todo depende de la madurez de la muchacha, porque yo he conocido muchachas que tienen 15 años y tienen pareja, y son muchachas muy maduras, que le hacen caso a sus papás, que están puntuales en la escuela, con buenas calificaciones y todo eso. Claro que yo no creo que dejaría a mi hija que a los 15 años se distraiga en una relación, porque tú sabes que vamos para allá, vamos para acá, luego no quieren estar con la familia, nada más quieren andar con el novio. Entonces yo no dejaría que mi hija tuviera a novio a los 15 años, pero lo hablaría con ella. No me pusiera en el modo de que no, hasta que te gradúes y todo eso. Es depende la muchachilla.
1: Jennifer, ¿a ti a qué edad te dejaron tener tu primer novio?
2: A mí, ay, no sé, yo creo que como los 17, 16, por ahí. Pero también hablaron conmigo y hablaron con el susodicho. O sea, hay cosas que se tienen que seguir porque, mira, yo vi muchas de cuando yo estaba en la secundaria que no les dejaban tener novio y se escapaban de clases para verse y cosas así. Y a mí se me hace eso peor, no sé.
1: Entonces, ¿es mejor dar permiso que la niña ande a escondidas?
2: Pues sí, porque a mí iban y, mira, ya viene a visitarte tu novio aquí en la sala y ellos a un lado. Así, o sea, bien cuidado todo el aspecto.
3: Pero sabes dónde anda y con quién, pues.
2: Sí, bien. Pues.
1: A los 15 años, ¿le darías permiso a tu niño, a tu niña de tener novio? 866-794-5099.

0: Vámonos con Anita. Bienvenida, Ana. ¿Cómo estás?
1: Al millón y pasadito. Pues mira, yo creo que está muy chiquita.
0: ¿Qué está chiquita?
1: La niña para tener novio.
0: Entonces, no.
1: No, es que hay cosas más. Ahora es una niña. Es una niña.
0: Entonces ahorita que vayan a la Target y le compren una Barbie, pero que no tenga novio.
1: Sí, es que yo creo que tiene que vivir su etapa como va, sus etapas de la vida como va. Después viven muy acelerada la vida y se cometen muchos errores de que al final uno se arrepiente.
0: Ok, ¿por qué lo dices? ¿Por experiencia?
1: Pues no necesariamente por experiencia. Yo tuve a mi hijo a los 20 años. Mira, y tuve novio a los 14. Sí, estaba muy chiquita. por eso digo, porque yo estaba bien chiquita cuando tuve novio.
0: Ajá,
1: en mi tiempo no me dejaba ni estudiar ni nada. Pero ahorita hay muchas cosas que puedes hacer para superarte, para crecer como persona. Prepararte como persona primero.
0: Exactamente, Ana. Muchas gracias. Ana dice, no, que la dejen vivir su etapa, que es una niña todavía. Vámonos con Johnny. A los 15 años, ¿dejarías que tu niña tenga novio, Johnny?
2: No, yo pienso que a esa edad es una distracción en la escuela y en todo lo demás. Yo creo que, pues también si es una persona responsable, que cumpla con todas las tareas de la casa, no sé qué decirte ahí, pero mi punto sería mejor esperar hasta los 16 o 17, ¿ok? Ese es mi punto.
0: Gracias, 30, mi querido Johnny. Vámonos con Sergio. Bienvenido, Sergio. Puro vato anda hablando. A ver, Sergio, ¿cuál es tu comentario?
3: No, pues yo mi opinión es de que me gustaría que estuviera también ahí el papá presente con la señora, que los dos se sienten y los tres. Mira, hija, ahorita vas a enfocar en el puro estudio, porque ahorita no es momento de que ya nos puedes ahí de novia con el muchacho este. No, lo conocemos o no lo conocemos, pero primero tus estudios, porque si le sueltan la rienda a la pobre niña, uno de hombre terrible es bien canijo. Le puedes pasar otras cosas y por culpa de la señora, el señor está muy bien que diga que no, hasta que cumpla la mayoría de edad y pues, que le diga al muchacho,
4: ¿sabes? Y a ver.
3: Ya cumplió la mayoría de años, ahora sí te vamos a soltar la confianza, mija, pero cuidado y metas la pata.
0: Exactamente, tiene razón. Yo creo que tiene que tener la madurez, como dice el compadre. Pues, vámonos con Joel. Adelante, Joel, ¿cuál es tu opinión?
5: Mi opinión, buenos días. Mi opinión es de que la señora hizo muy mal. Esa señora, ¿dónde tiene su mente? Primero hay que enseñarle los buenos morales a los hijos, que tengan buen estudio. Número uno, buen estudio, que sean alguien en este país, no que sean otra huelferera más de las que tenemos en este país.
0: Yo no sé qué tiene que ver el welfare con una niña de 15 años, pero bueno.
4: Dice que no sea en un futuro, pues, porque si se desenfoca en los estudios, pues va a perder el camino, no va a tener un buen empleo y va a tener que pedir welfare. Uh-huh.
0: Ah, porque va a tener un niño también y que va, sí. lo va a meter al wiki al welfare. Santiago, la última y nos vamos. Santiago, ¿cuál es tu opinión?
6: Sí, mira, para mí digo que está muy chica, porque yo tengo un hijo que cuando tenía 17, cuando iba en el 12, agarró novia y bajó mucho de calificaciones. Iba muy bien en la escuela, pero cuando agarró novia, cuando iba en el 12, bajó mucho y casi sacó el high school a panzazos.
4: No, exactamente. Pues, sabía hacer buen novio.
7: Era de la mochila azul, ¿verdad?
0: ¿Eh? Exactamente. En esta, la hija de Kareli dice que lleva buenas calificaciones, pero también se puede distraer. Yo creo que todo a su tiempo y quiero que tendría que ser mejor que fuera consensuado. Que no la dejen tener novio, hablen con el papá, que la dejen salir, que la visiten su casa. Y ya que el papá le agarre confianza al chamaquito, él solito va a dar su brazo a torcer. Uh-huh. Pero no lo hagas así a la mala, porque nomás la vas a rivalizar con el papá.
4: Sí.
0: Porque lo que va a pasar aquí, lo que estoy viendo, que ella le va a dar permiso y a escondida del papá, y ella va a empezar a tener el novio sin querer, y luego va a querer un conflicto y tu papá te va a guardar rencor.
8: Esa edad ya la pasé, ya vi muchas cosas y.
0: Así que no tengas novio todavía, habla con el esposo, salgan a comer y llévelo como una relación de amistad y que se vaya dando poco a poco. Tantan se acabó corta.
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0: Imagínate tener una mascota bonita, tierna, chiquita, acariciable y que te termine matando.
4: ¡Ah, caray! ¿Cómo?
0: Bueno, te voy a platicar que esto pasó en Fresno, California, pero ¿por qué? Te lo cuento en la nota macabrona.

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1: Muchachos, ¿están listos para la nota macabrona?
2: Siempre listos, Terry.
3: ¡Que alguien me explique!
1: Hay mascotas que te reciben moviendo la cola. Otras ronronean cuando llegas a tu casa. El día de hoy les voy a hablar de la mascota asesina.
4: Asustaste, güey.
5: No se asuste, chico.
1: Esto pasó en Fresno, California. Una familia de ahí, de ese lugar, jamás imaginó que el animal más tierno y pequeño y acariciable y chido que habían visto y había entrado en su casa también sería el más mortal. Y todo comenzó en una tarde calurosa en la primavera del año 2023. La familia González estaba arreglando el jardín cuando la más pequeña de la casa soltó un grito de emoción.
6: ¡Miren qué bonita ranita! ¡Ah! ¡Miren qué bonita ranita!
5: Así hablaba el niño.
1: Niña. Ah, era la niña.
5: Ah, ok. Es que la escuchaba de niño.
1: Sí, era una ranita diminuta, no medía más de 5 centímetros, de un rojo intenso, brillante, tan perfecta que parecía un juguete. Saltaba despacio, no huía de nadie, parecía incluso buscar compañía. Se sentía solita la ranita. Sí. Búsquenme efectos de rana para que se oiga chido. Los niños insistieron tanto. Los niños insistieron tanto que sus papás decidieron adoptar a la ranita. Le compraron un pequeño terrario en una tienda de mascotas. Le pusieron agua, piedras y plantas. Muy bonito, muy chilo y coquetón. Le crearon su nuevo hogar. Todos los días la alimentaban con pequeños insectos. Le tomaban fotografías. Hasta la presumían con los vecinos diciendo que era la mascota más tierna que habían tenido. Lo que nadie sabía es que esa ranita jamás debió haber estado en California. Probablemente había escapado de un traficante de mascotas o exóticas o algún coleccionista ilegal de animales. Esa rana, esa ranita tan bonita, era originaria de las selvas tropicales de Sudamérica y permanecía en una de las y es una de las especies más venenosas del planeta. Su cuerpo era bien chiquitito, como del tamaño de una uña, ¿vale?
5: Ah, está bien chiquillo.
7: Yo sí la he visto.
1: ¿Sí la has visto?
7: Sí, ¿no te acuerdas cuando fuimos a... No me acuerdo.
1: Al acuario de Pacífico. Ajá. Ahí tienen esa ranita y tenían un azul. Y también decía eso, ¿verdad? Que era bien venenosas. Su piel está cubierta por una poderosa toxina que es súper venenosa y la tienen para protegerla de los depredadores. Y los animales, como cualquiera que se la puede comer, saben que no se la pueden tragar porque se mueren.
7: Apenas le tocan con la puntita y se mueren.
1: Y se mueren. Exactamente. Durante varios días, pues no pasó nada, todo normal, hasta que, pues, algo sucedió. El hijo mayor decidió sacar a la rana del terrario para jugar con ella. Según el de 17 años, pues el vato jugó con ella, agarró la rana, la acarició y después se fue a hacer el desayuno sin lavarse las manos. Y poco tiempo después comenzó a sentirse extraño. Primero un ligero hormigueo, después mareos, luego una sensación como de que el pecho se le estaba cerrando. Y bueno, mientras trataba de ayudarlo, su mamá también comenzó a sentir un ardor fuerte en las manos. Y el papá recordó que esa mañana había limpiado el terrario de la rana sin usar guantes y la movió con sus dedos. También empezó a sentirse mal. Y en cuestión de minutos los tres estaban en el suelo, colapsados. La ambulancia llegó de emergencia, los paramédicos no entendían qué estaba ocurriendo. Los estudios no mostraban una infección, no había señales de intoxicación por alimentos. Hasta que uno de los rescatistas le hizo una pregunta al muchacho que no tenía nada. ¿Tienen algún animal fuera de lo común en la casa? Entonces recordaron a la pequeña ranita. Fueron de volada especialistas en fauna silvestre a la casa y al verla se quedaron en silencio. No era una rana cualquiera, era una rana venenosa tropical, una especie tan peligrosa que con solo moverla sin la protección adecuada representa un enorme riesgo. Pero ya era demasiado tarde, los especialistas no pudieron revivir a la familia. El señor González dejó de respirar durante la madrugada y ahora después la hija menor, la misma niña que había encontrado la ranita bien emocionada brincando en el jardín. Y que todas las noches la sacaba del terrario para acariciarla. Ella sufrió un colapso fulminante. Los doctores lucharon para salvarla durante más de 40 minutos y no pudieron hacerlo. Tres integrantes de la familia habían perdido la vida. Solamente el muchacho de 17 quedó y se salvó de haber muerto. Expertos con trajes especiales, así como las películas de E.T., llegaron a la casa para ver qué rollo con la diminuta rana. Se la llevaron y las investigaciones concluyeron que probablemente había escapado de un criadero clandestino o de un coleccionista ilegal de animales exóticos. Así que, pues, recuerda a quién metes a tu casa, porque a veces el verdadero monstruo no tiene colmillos, no mide 2 metros, no hace ruido. A veces cabe en la palma de tu mano, está bien tierna, acariciable y bonita. Y cuando te das cuenta, es demasiado tarde. Ahí está. ¿De qué te ríes, chico?
7: Chiquita y peligrosa.
5: Chiquita, que se acordó de algo, dice.
7: Chiquita pero potente.
1: Chiquita pero matona.
8: Chiquita pero se mueve.
5: Chiquita pero rosa, dice.
1: Oye, Entonces, tengan cuidado también, porque de repente ves una viborita bonita y tierna y la quieres adoptar y puede ser venenosísima. Incluso lagartijas, dicen que algunas son también tóxicas o te dan alergia, ¿no?
8: Grande. Terry dice el Esmuche que dónde agarra una que para dársela a su suegra, el güey.
5: Oh, no.
1: ¡El Muchi!
5: Tú nomás
1: aviéntala. ¿Ya se fue?
8: Y nomás dijo, sí. Se fue.
1: No, bueno, pues, dile que ahí en el acuario de la Pacífica, ahí están 2 ranas, una azul y una roja, las
8: no,
1: puede ver.
8: No le des idea.
1: Bueno, tengan mucho cuidado con lo que meten a su casa. Esta fue la nota macabrona al aire con el terrible.

0: Bruno Mars y su más reciente éxito.
1: Terry. Es ¿no? Sergio Vega.
0: Ah, perdón. Sí. ¿Y cómo se llama la canción?
2: Disculpe usted.
1: La número 20.
0: La número 20.
1: Se yes.
0: Al aire. ¿Eh? Así se que mató en la rating. Calla.

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1: Buenos días, good morning, ¿cómo andamos? ¿Todo bien? ¿Todo bien?
2: Bien, muy bien, doctor Zeta. Abro la pregunta, abro la línea telefónica 866-794-5099. ¿Debería el goleador mexicano ya debutar con la selección, la Hormiga González? ¿A quién deberían de dejar en la banca? 866-794-5099. ¿Se necesita contra Inglaterra? Esa es la pregunta, doctor Zeta.
1: Yo creo que no anda bien el Chaquito Jiménez. Ya lo tienes ahí, mi estimado Pop. No anda bien el Chaquito Jiménez porque vino de lesión, ha tenido actividad. Y creo que la Hormiga es nuestro goleador del torneo. Entonces, anda bien. El tema es que la Hormiga no anuncia los arcos dorados, que sí anuncia el Chaquito Jiménez. Pregunto, ¿sería por compromiso comercial que ahorita lo están poniendo sí o no?
2: Sí.
1: Podría ser.
2: Sí, porque pero... todos los comerciales de Mickey D's que salen en la tele, pues sale el Chaco Jiménez. Es más, ¿sabes qué? Hasta que se montó, hasta cae gordo el caramelo.
1: No.
2: Sale con él en un comercial.
1: ¿Por qué tienen anticuerpos con el caramelo? Está toda máquina el señor. Digo, no, gasta porque... su feria, anda en todos lados, le gusta el foco. Y pues ahora hasta McDonald's ya le pagó una feria. Ah, perdón, ya me metí el comercial. Eran los arcos dorados. En un minuto, los partidos del día de hoy mientras llegan las llamadas.
3: 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Este jueves, penúltima jornada de los 16avos de final. En la ciudad de Los Ángeles, a las 14 horas del centro, 15 este, 12 del Pacífico, la selección de España enfrenta al combinado de Austria. En Argentina 78, se vieron las caras en la fase de grupos con victoria austriaca por 2-1. Pero de los últimos 5 duelos entre ambos, España suma 4 victorias por un empate. A las 6 de la tarde del centro, partidazo en Toronto entre Portugal y Croacia. Se han enfrentado en 10 ocasiones, con 7 victorias lusitanas por una de los croatas y 2 empates. Los comandados por CR7 comenzaron con algunos altibajos, pero han ido creciendo de la mano de estrellas como Costa, Nuno Méndez y Bruno Fernández. Croacia no es el de mundiales anteriores, pero competir está en su ADN. Culmina la jornada a las 22 horas del centro, 23 este, 8 de la noche Pacífico, con Suiza en contra de Argelia en Vancouver. Esta será la primera vez que se enfrenten africanos y europeos.
1: Ahí está la cartelera de los partidos del día de hoy. Vamos a ver qué tal. Comienza a calentarse el partido México-Estados Unidos. Ya
2: México,
1: dijeron México, aquellos...
2: México-Inglaterra, creo, ¿no?
1: Perdón, México-Inglaterra.
4: Digo que ya está pasando el día de hoy.
2: Ya está leyendo el futuro, el doctor. Está leyendo el futuro. Una final inédita de Mundial Estados Unidos contra México. ¡Qué bárbaro!
1: México-Inglaterra. Es que hoy estamos con el Tratado de Libre Comercio. ¿Lo firman o no lo firman? ¿Sí o no?
2: No, ya que dijo que no va a firmar ni madres.
1: Oh, me lleva la chiquita. Y luego andamos de arrepentimientos. Metámonos a lo nuestro, que es el México-Inglaterra. Ya dijo Fer, el de Maná, que no ando siconeando el de Ocean, que dijo que porque dijeron que nos iban a meter 5, que era una manopla. ¿Tú crees que nos puedan meter una manopla el domingo, sí o no?
2: ¡No! ¡No! No, para nada. Aquí está lo que dijo Fer de Maná.
1: A ver, ¿qué dijo Fer de Maná? Escuchemos.
5: El cantante de Oasis dijo Oasis. Que México va a perder contra Inglaterra 5-0. A ver... No manches, ubícate, güey. 5-0, cálmate. Ahí nos vemos el domingo, va a ver cómo nos va, güey.
1: No, ya va ganando 1-0, Maná, ¿sí o no?
2: Sí, Liam Gallagher fue el que comentó. Obviamente, cada quien defendiendo su bandera. Y bueno, pero yo veo el mejor. A ver, ¿quién ha llegado más a este partido de 16avos de final, doctor? ¿Inglaterra o México? México con 0 goles y todos los partidos ganados.
1: Creo que es una obviedad, ¿no? Pero también vayamos a la historia, o sea, la historia se ve completa y a aquellos les favorece. Pero en este momento México vive un gran instante y me parece que como para que nos digan nos van a meter 5, podría ser una mala tarde el conjunto mexicano, pero hoy como para decir nos van a meter 5 está bien difícil, ¿sí o no? Ayer andaban con la República del Congo sufriendo hasta que llegó el Huracán hasta el minuto 70 y tantos para emparejar las cosas y luego ganarlo, ¿sí o no?
2: Sí, sí, oye, los equipos africanos cometieron errores en estar defendiendo sus goles. Imagínate, Senegal iba ganando 2-0 y en 5 minutos le dieron la vuelta.
1: No, o sea, no, pero eso fue estamos para el tarópido de la semana. O sea, lo vas ganando 75 minutos y en 3 minutos te estafan el partido. Por favor, mi tierra, hasta a mí me dio coraje, la neta.
2: Exactamente,
1: ¿no?
2: Pero bueno, eso está pasando mucho con los equipos africanos porque también tenían a Inglaterra, ya lo tenían eliminado del Mundial. Y nos iba a tocar la República del Congo, pero bueno, los técnicos no sé por qué no entienden que defender el gol no funciona. Y te hablo, Javier Aguirre, ¿cómo te agarraste el segundo tiempo con Ecuador?
1: Tenemos a lo que dijo la presidenta de México, la doctora Claudia Sheinbaum Pardo, el día de hoy, mi estimado Pop, ¿sí o no?
6: ¡Sí!
1: A ver, escuchemos a la presidenta de México, el partido contra Inglaterra, a ver.
7: Es seguro visitar el país, no tiene ningún problema. Por supuesto, a partir de lo que ocurrió el martes, de la celebración y el lamentable fallecimiento de tres personas, desde cuatro personas, desde el gobierno de la Ciudad de México están tomando algunas medidas para poner más pantallas a lo largo de todo Reforma, para que no haya congregación de las personas en ciertos lugares.
1: Pero parte de lo que dijo la doctora, te pregunto, mi Terry, ¿es seguro venir a México para los ingleses, sí o no?
2: No, pues sí, es que es seguro, depende de dónde andes y dónde te metas, como por ejemplo,
4: ¿y a qué horas?
2: Vimos a un influencer que también, vamos a hacer un segmento la otra semana, el tarúpido mundialista, de un vato de Venezuela que se metió a Tepito a grabar para hacer videos de influencer. Era de Alemania el vato. ¿Cómo creen que le fue?
4: Sí,
2: Y todo ahora, quedó grabado.
1: ¿Es seguro México? Sí, seguro que te roban la cartera. Seguro que, o sea,
2: seguro que te muerde un policía.
1: Seguro.
2: Seguro que te mueres aplastado en un fanfest.
1: Oye, espérame. Les compartí el video que toma una persona del momento donde una de las personas fallece. Es que es ese tema y es mucho lo que les digo de repente a mis hijos. Es que ya en la turba, la gente quería llegar. Entonces, si aprietas de afuera hacia adentro, ¿qué va a pasar? La gente estaba en las calles de en derredor y querían llegar al Ángel, entonces empujaban hasta que ya no dio, ¿no? Y hay un video ya hoy donde...
2: Es sentido común. Si sé que va a haber una turba, lo más posible es que van a pasar ese tipo de cosas. Yo no voy...
4: Pues decían que había 1.4 millones, ahí más o menos,
2: ah,
4: ¿no?
2: Sí,
4: o
2: sea, doctor. Mira, aquí le va. Hay una gráfica que muestra las celebraciones del Ángel, ¿ok? En el primer partido... fueron 120 mil personas con Sudáfrica. En el segundo con Corea fueron 400 mil. En el tercero con la Chequia fueron 800 mil. Y en ese último partido 1.4 millones. Por eso pasó lo de los aplastados.
1: Pero mi Terry, pides sentido común. Si ves que la banqueta de la ignorancia está, esa estaba en Reforma el otro día. O sea, llegaba desde la reja de Chapultepec hasta el centro. La banqueta de la ignorancia. O sea, no. La gente se emociona, la gente pierde la conciencia. Pero bueno.
2: Sí, se le aconseja a todo el mundo. Mira, en San José también, en San José, California, también hicieron los desmadres, arrestaron a mucha gente. Hicieron hasta peleas de mujeres, doctor.
1: Ah, no, esa manches. La vi, sí, no, está bien grueso ese video.
2: Pero la gente echando porras y las morras agarrándose a madrazos deportivamente, pero oye, pues a una casi la noquean.
1: Y el novio todavía al final, ¿no? Bien, mi vida, bien, papá. Un mal golpe, te lo voy a dejar mal, pero bueno.
2: Bueno, vámonos a la línea telefónica. ¿Debería jugar la hormiga en ese partido contra Inglaterra, sí o no? ¿Deberían sentar al Bebote, al Chaquito Jiménez, 866-794-5099? Vámonos con Oscar. Bienvenido, Oscar.
1: Oscar.
8: Sí, buenos días.
2: Adelante, buenos días, Oscar.
8: Oh, mira, yo le voy a la América, pero yo soy consciente que la hormiga González tiene que ser el segundo de Raúl Jiménez. El segundo. Tiene que dejar atrás al Memote y al Jiménez, porque el González está en su momento.
2: Joven y chapito, y lo dice un americanista. Gracias, Oscar. 866-794-5099. ¿Deberían ya de meter jugar a la hormiga González, sí o no, Sergio?
9: Sí, mi hermano, mira, antes que nada, los ecuatorianos estaban a jode, que iban a joder y a desmadrar a México. Dijeron que iban a ganar 2-0 y la bofetada se les volteó. Ahorita, como dijo el Maná, tienen que esperarse primero a ver jugar papá. Y el Aguirre, se me está escuchando ahorita, que no ponga a Jorge Sánchez y que ponga a Israel Reyes y que meta a la hormiga y que siente ahorita a Jiménez. Esa es mi declaración.
1: ¿Lo escuchaste, Javier? O sea, Javier sí está escuchando el show, ya te escuchó. Sí. Ya, Javier, por favor, no pongas a Jorge Sánchez, lo dice mi amigo.
2: Lo agarra de pasatiempo, doctor. Pues sí, es lo que dice la gente, las dos llamadas que entraron, porque a los demás parece que les vale madre.
1: Si quieren venir a defender a la hormiga, por favor. Les importa un comino a la hormiga, Javier, escúchalo. Sigue poniendo al Chaquito.
2: Bien, el pálpito, yo creo que México gana 2-0, ¿eh?
10: 1-0.
1: O sea, ya de una vez nos vamos a poner a pronosticar.
2: Pero por el amor de Dios, doctor, que no se ponga el Vasco a defender los goles, güey. Con Harry Kane, o como le dice usted, el Hurricane, no se puede.
1: No se puede. Hay que salir, o sea, atacando, defendiendo, bien atrás. Mañana vamos a hablar acerca del parado del equipo. Vamos a poner a Edson Álvarez, el machín, la experiencia. Él jugó ahí en la Premier League y los conoce muy bien. Vamos a ver qué tal. Oye, de los videos que te mandé, que no podemos poner al aire porque es una FIFA, hay un periodista de Venezuela en una silla de ruedas con capacidades diferentes. Y viene Bellingham, Jude Bellingham, le dice, oye, se va a seguir. Entonces le dice, oye, unas palabras para Venezuela. Y don Jude Bellingham se regresa y da el mensaje para Venezuela. ¡Fenomenal! ¿Sí o no?
2: ¡Sí! Bellingham, ¿de dónde juega para que la gente lo ubique?
1: En el Real Madrid, nada más. Para que
2: ¿y de qué diga, país es?
1: Él es de Inglaterra.
2: Inglaterra,
1: sí. Me haces preguntas obvias, por favor, hasta me sacas de balance, Michelle, por favor. Esa, hasta sí, caray, yo digo.
2: Yo lo único Bellingham que conozco es en donde te cocinan la comida.
6: Ese no, es Bellingham. Benny Hanna, es ese. Benny Hanna.
1: Unas alitas que venden ahí. ¿Sí o no?
6: No venden alitas ahí, doctor Z.
10: No me digas. Es como japonesa.
2: Usted se equivocó, está hablando de...
1: No, espérame, estás hablando del Benicana, tú, por favor, o sea, me revuelven en este momento, caray.
2: ¡Deporte!
1: ¡Vámonos, deporte!
2: ¡Pura pavada,
1: están diciendo! Saludos en Seattle, ya tenemos un compa que, oye, que le hacía a Gates, era el que le cocinaba. Ahí en el mero, mero, sí, claro. La raza Miquel y le pinó su chilito. Segmento deportivo para ahí de ustedes, porque te deja universidad avisada de los amigos de los mensajeros de fe. 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
2: Jennifer, ¿de qué vamos a platicar más adelante?
4: Chicos, vamos con el pato mundialista que ahora anda haciendo una locura, pero ahora en el Congreso.
2: ¿Cuál? El pato.
4: El pato en el Congreso. Y el colmo de los vivos, como siempre, vamos con nuestro segmento Rugidos de Tripa. Y vamos con la Lady Camarones. ¿Qué hizo? Ahorita les cuento.
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0: decirla, porque hay que estar truchas caperuchas. En Alabama, en una fábrica de muebles, hicieron una operación migratoria y se llevaron a 30. Hasta el momento están detenidos todavía, pero es que porque andaban cargando tarjetas de seguro social falsas. Entonces, obviamente, cuando llegaron ahí ya sabían, me imagino, por eso llegaron. Y como estaban operando, hicieron un como anillo de seguridad de 8 millas. O sea, cuando los vatos iban saliendo del trabajo, pues ya los estaban esperando, y si se les pelaba un vato, había otras patrullas en otro lado.
1: No había forma.
0: Pero la mayoría de ellos era porque tenían las tarjetas de seguro social falsas. Y pues que para que anden truchas por ahí, si traen esas ondas, pues no las traigan.
1: Sí, traten de limpiar.
0: Exacto. Tengan el número de teléfono de su esposa, de sus familiares, pero no anden con esas tarjetitas de seguro social falsas en su cartera. Uh-huh. Ánimo. Ahora sí, rugido de tripas, ese segmento nuevo creado por la Jennifiera y más en el trending adelante.
1: Bueno, vamos a comenzar con el pato en el Congreso. Resulta, chicos, que ahí en el Congreso de la Ciudad de México, pues acaban de proponer una nueva iniciativa llamada Ley Merlín. ¿Y cuál es el objetivo? ¿Cuál es el punto? Bueno, proteger a los animales que se vuelven influencers o virales, o que se usan como, pues puede usar como publicidad o en comerciales, ¿ok? ¿De dónde salió la idea? Obviamente del pato Merlín, que se hizo viral en este Mundial 2026. ¿Y qué es lo que quieren? Bueno, que el animalito que genera dinero por su imagen y pague todo impuestos. Esto también. Ah, no es cierto. Pues que tenga comida de alta calidad, sus visitas al veterinario, medicina, juguetes, enriquecimiento ambiental, y pues que se asegure una vejez digna, ¿no? Que no nada más estén lucrando con los animalitos, ¿de verdad? Sino que realmente se aseguren de que estén bien.
0: ¿No es un meme?
1: No.
0: O sea, en el Congreso van y hacen una ley para que un pato tenga una dignidad digna. O sea, está bien cuidar al animal.
2: ¿Por qué
0: pero
2: no hacen una ley que vayan a las escuelas y vean qué les hace falta? Y
0: si les hace falta,
3: eso ayudaría mucho.
2: ¿Por qué no van a los hospitales que se roban la medicina y ven?
0: Hagan una ley para que haya insumos en los hospitales.
3: Eso ayudaría mucho.
1: Pues sí,
3: también.
1: Pues es que eso ya está. El problema es que no lo han hecho.
0: Dios mío, para eso les pagan.
2: Se están haciendo patos,
1: ¿verdad? Sí, se andan haciendo patos, ¿no? Pero pues sí, yo digo que en cierta parte sí ayuda un poquito para los que nos gustan los animales y también nos vemos por ellos. De que si están haciendo todavía dinero con ellos, pues de que por favor, por lo menos tengan un... pues, un trato digno también.
0: Pues antes de que el pato fuera famoso, lo trataban bien y tenía una vida digna. O sea, no,
1: sí,
0: no estaba siendo explotado.
1: Sí, pero a veces cuando ya hay más dinero, la gente, mira, pues ya hay más dinero. O sea, ya
3: es que dicen que al pato se le subió mucho y es muy sangrón con la familia ya.
2: Sí, ¿verdad? Ya no los pega.
1: Ya no les dan.
3: Ya, ya ha cambiado mucho. Sí.
0: ¿Cuánto? Después de 15 días que se acabe el mundial, ya nadie va a acordarse de ese pato.
1: No, pues no.
0: Como del
1: no.
0: Pulpo Paul, que se hizo famoso en el Mundial de Alemania. Güey,
1: pero no es el único pato. También hay otros animalitos que has visto. No sé si no han visto a un perrito que es así como Pomeranian, que mueve la colita, que se mueve, que baila. De un influencer. No lo han visto. Bueno, les hace falta ver más bugs. Hay varios perritos que son así de influencers que se han hecho virales y hacen sus videos y todo esto. O sea, generan dinero con los animalitos, ¿no?
2: Pero entonces, sí se olvida, como dice Terry. Acuérdense, antes se olvidaba mucho el de yo quiero Taco Bell. El perrito es chihuahueño, ya no se olvida, ¿no? Ya se olvida.
0: Yo quiero Taco Bell. Sí, como no, el perro de yo quiero Taco Bell.
1: Ah, eso
0: famoso.
1: Yo no me lo sé, pero bueno.
0: ¿No? Era un comercial de Taco Bell y salió un perro chihuahua que le doblaban la voz al final y decía yo quiero Taco Bell.
1: A lo mejor salió de la película de los chihuahuas, ¿no? En aquellos entonces.
2: Muy bonita la película,
1: Sí, pues bueno, ahora vámonos con lo que está pasando en las redes sociales, porque acaban de bautizar una nueva Lady Camarones. Lastimosamente pasó allá en mi amado Mexicali, porque resulta que esta mujer fue a comer a un restaurante de mariscos, se devoró todo el plato, nomás le faltó lamer lo que le quedaba, el chorrito de caldito de camarón, y a la hora de pagar, pues armó su tremendo escándalo por quererse ir gratis, sin pagar. ¿Y cuál fue su excusa? Pues bueno, esta mujer se puso a gritarle al mesero y a la gente diciendo que no iba a pagar ni un peso porque los camarones tenían cacahuate, así lo voy a decir. O sea, la rayita que tienen atrás.
0: Ya, pues ahí hubiera dicho en el primer camarón, mire cómo están. No los voy a pagar ni madres. Y se va, pero ¿cómo te los tragas y luego te pones a reclamar, güey?
1: Ajá, exactamente. Por eso se hizo viral el video, porque bueno, ¿por qué fregado se comió todo el plato si estaba esa queja? O sea, desde el primer momento, ¿no? El problema nada más surgió cuando le llegó la cuenta.
0: Exactamente, pues bueno,
3: gente
0: ese es un
3: mañosa.
0: Rugido. ¿Qué rugido de tripas espectacular, compadre Pop? ¿A ti por qué alguna vez en tu restaurante no te han querido pagar la comida?
3: Ah, precisamente por eso nos pasó.
2: Sí.
3: Pero es de cuenta que el restaurante van pues diferentes razas, no nada más latinos, ¿no? Entonces llegaron unos de africanos y comieron también, pidieron unas papas que están bien buenas y así sazonadas, camarón a la mantequilla y especias y todo el rollo. Ajo, se las comieron todos, güey. Y nada más dejaron dos camarones. Ese platillo trae como 15 camarones y grandes, ¿no? Y fueron y se acercaron al mostrador y dijeron que no lo iban a pagar porque traían la venita, que eso es las tripas del camarón.
0: Ay, Dios mío.
3: Pero pasa algo con ellos en específico, que son bien peleoneros, güey. El rollo, ellos siempre van a encontrar algo para no pagarte, porque me pasó muchas veces. Y no nos querían pagar. Le dije, pues ya se las acabó. Le dijo, no le tengo que cobrar. No, ¿cómo me vas a cobrar? Eso es racismo y que no sé qué. Entonces, para evitar eso, porque pasaba cada rato con ellos, le tuvimos que quitar las tripas al camarón ya siempre. Entonces,
1: o ponerle ya una y, oiga, el camarón trae tripas.
3: Sí, ya mejor evitamos esos problemas, porque era tan recurrente que ya mejor el camarón va desvenado ya. Y ya, tan
0: se acabó corta. Pues bueno, ahí está. Gracias, Jenny Viera, por tu segmento.
1: Bueno, hasta aquí mi reporte. Ya saben, si gustan seguirme en mi Instagram, me pueden encontrar como Jenny Viera 94.

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Vámonos con una de la industria que no contamina y los dos enamorados. ¡Ay, saludos para todos los enamorados! 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

0: 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Venimos con las noticias, arranco la hora de las 11 con Herencia de Grandes, Ya Borracho, Grupo Firme y algo de los Cardenales del Nuevo León. Bueno, bueno, ¿para quién le saludo? Buenos días.
1: Salúdame a toda la gente de Tecate, Baja California, de parte de César. Gracias.
0: Bye. Ya está mi César.
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2: Toda la información en la voz de Yadira Rentería. Adelante.
3: Muy buenos días. En las noticias, aumentan las detenciones de ICE. Se registran unas 10,000 en solo 5 días. Algunas fuentes familiarizadas le dieron a conocer a los medios de comunicación que ICE está intensificando las detenciones. El promedio diario incrementó de 600 a 2,000 arrestos. Dicen que esta es la nueva normalidad y más ahora que ya tienen más recursos. En otra noticia, la economía de los Estados Unidos sumó solo 57,000 empleos en el mes de junio. Dicen que es una señal preocupante. La tasa de desempleo bajó ligeramente hasta el 4.2%. Junio fue el mes con menor nivel de contrataciones desde febrero, cuando el mercado laboral empezó a mostrar problemas. Y el presidente de los Estados Unidos, Donald Trump, ha rechazado renovar el acuerdo comercial con Canadá y México en su formato actual. El tratado comercial T-MEC, como se le conoce, de Estados Unidos con sus socios más cercanos, va a continuar vigente a la espera de resolver sus deficiencias o de que se produzca su terminación. Esta fue la declaración que hizo Washington. Sin embargo, sí preocupa porque los precios entre estos países y lo que se exporta podrían incrementarse. Y finalmente, detienen a policías acusados de saquear edificios colapsados en Venezuela. Esto ha sido vergonzoso. Hay videos en redes sociales que llevaron a la detención de 4 policías. Ellos están acusados de saquear edificios colapsados buscando dinero, así como joyas y otras cosas de valor. Las autoridades ya los arrestaron, señalados de apropiarse de joyas, de dinero en edificios colapsados luego de los sismos. Increíble lo que está pasando y cómo hay personas que se siguen aprovechando. Y finalmente, la patrulla de caminos de California da a conocer que va a estar llevando a cabo distintos operativos a partir de estos días, sobre todo para el festejo de la independencia de México, así como también de los partidos de la justa futbolista más importante a nivel internacional. Tomen sus precauciones y si toman, no manejen. Estas son las noticias. Sígueme en mis redes sociales: Instagram, Yadira Rentería Oficial; Facebook, Yadira Rentería La Chula.
2: Estoy seguro que quiso decir de la independencia de los Estados Unidos, Yadira Rentería, pero muchas gracias por las noticias. Venimos con música de Herencia de Grandes, Intocable y algo de Grupo Firme.

0: 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Ganó la selección de Estados Unidos en Santa Clara en un partidazo con un jugador menos. La selección de Estados Unidos venció 2-0 a Bosnia en el Levi Stadium. Con este triunfo avanzó a los octavos de final del Mundial. Y todo mundo en la bahía se volvió loca celebrando. Sin embargo, no todo fue fiesta. Los festejos se salieron de control en San José y te voy a platicar después del corte en 5 minutos.
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6: La fiesta por el avance de Estados Unidos a los octavos de final, pues terminó saliéndose de control en el centro de San José. La policía chocó con una multitud, dejando un saldo de 2 personas apuñaladas y varios arrestados tras la euforia del partido. Uy, ¿cómo la ves?
7: ¡Qué fuerte!
6: ¡Qué dramón! Y bueno, por esta razón cancelaron zonas para ver el Mundial en San Francisco también, después de que 2 personas resultaron heridas de bala en una fiesta pública en Sparks Social SF. Los organizadores decidieron cancelar todas las pantallas gigantes programadas para los próximos juegos por seguridad de la raza. 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

0: 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LeBron James anunció que deja los Lakers y ya se reporta que los Golden State Warriors ya están armando un plan maestro para traerlo a jugar a la Bahía esta temporada. ¿Cómo la ves?
1: Muy bien.
0: Sería grandioso.
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16: Una hora completa de música sin interrupciones a las 12, cumbias sin comerciales en 93.3 La Raza. ¡Buenos días!

0: 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Arranco la hora de la 1 de la tarde con Javi, Grupo Frontera, Bobby Pulido y también algo de Edén Muñoz.
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gobierno de Oakland lanzó un plan especial de vigilancia en el centro para los viernes y sábados por la noche. Habrá más policías y prevención de violencia en las zonas de Telegraph y Broadway. A ver si así se detienen tantito los amantes de lo ajeno y también los delincuentes que andan por ahí para hacer nuestra ciudad de Oakland más segura. 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
16: Un bebé rescatado tras alerta Amber en el este de la bahía. Momentos de mucha tensión se vivieron tras el secuestro de un bebé de 3 meses en el área del este de la bahía. Afortunadamente, gracias a la alerta Amber, la policía logró localizar y rescatar sano y salvo al menor en Los Ángeles. Imagínate hasta dónde fue a parar. 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
13: Señores y señores.

0: 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Anda brincando alguien de alegría y de felicidad en San José, porque un boleto comprado aquí en la ciudad le atinó a 5 de los 6 números del Powerball y el afortunado ganador se llevó una bolsa de casi $782,000. Wow. Que claro, pues ya no es tanto dinero, pero como quiera sí ayuda para pagar las deudas, sí, o lo que sea. No. O para que nos preste, ¿verdad? Avisen, ¿quién fue? ¿Quién fue? Repórtense. 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

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Oye, gracias a descuidos de nosotros, los residentes aquí en San Francisco, la ciudad recauda millones y millones de dólares. Te voy a decir cuál es ese descuido para que no te pase en 7 minutos aquí en 93.3 La Raza, solo ídolos.

millones de dólares recauda la ciudad de San Francisco al año gracias a descuidos de nosotros. De acuerdo con cifras dadas a conocer por las autoridades, la ciudad hace alrededor de 5,000 infracciones diarias y con costo promedio de $100 por multa de los estacionamientos. Imagínate. La recaudación al año se estima en $182 millones. Entre las multas más comunes están estacionarse en horarios de limpieza, dejar vencer el parquímetro y no cumplir con las reglas de estacionamiento. Esa cifra ha generado preguntas en redes sociales entre los residentes, ya que mientras algunos dicen que las multas son necesarias para mantener en orden, otros creen que la ciudad está recaudando demasiado dinero a través de las infracciones de estacionamiento. ¿Y para dónde se va ese dinero? ¿Todavía regresará, pues, a nosotros también de alguna forma? Pero pues, ¿a dónde se va? Esa es la pregunta. 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

0: 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Se reportó que la tasa de crímenes en California bajó en todas las principales categorías según el Departamento de Justicia del Estado. El reporte dice que el homicidio cayó a sus niveles más bajos desde que se llevan registrados en 1966, con una baja del 18%. Bajaron los robos, la violencia, los delitos contra la propiedad y el robo de carros, siendo este el último el que más disminuyó, con una caída de 26%. En general, el estado registró menos crímenes, algo que el gobierno atribuye a más inversión en prevención, apoyo a policías locales, estrategias contra el crimen organizado. Y yo digo que aquí ya hay cámaras de seguridad y de vigilancia por todos lados. Y pues por lo menos la gente que anda haciendo crímenes, pues se detiene un poquito, porque ya saben que fácil los cachan, ¿no?
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15: Que la pases bonito el resto de tu jueves. Mañana viernes preparamos todo para la celebración del 4 de julio y el 5 preparamos todo para la celebración del triunfo de México ante Inglaterra. Vámonos, hay que decretar cosas bonitas. Yo soy Chiquilín, nos escuchamos mañana viernes aquí mismo en 93.3 La Raza, solo ídolos.
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93 en la raza, bonito jueves, maneja con mucho cuidado. Señoras y señores, ya estamos el día de hoy a 2 de julio. Feliz, contento de estar contigo. Oye, una pregunta para ti. ¿Quién es mejor en las finanzas? ¿Los hombres o las mujeres? Bueno, en tan solo minutos una experta dice quién es mejor en las finanzas. Y aquella persona que maneje las finanzas le va muy bien en la familia. Ande, cabrito, y en el bienestar y en la abundancia. Le va bien en todo. ¿Quién crees tú que maneja mejor las finanzas? ¿Los hombres?

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0: 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Oye, una experta dice, ¿quién debería de manejar las finanzas en la casa? Escuchen muy bien, ¿eh? Pongan atención.
1: Cuando un hombre le da a administrar su dinero a una mujer o hace que la mujer toque o intervenga en algún punto con eso, se convierte en riqueza.
0: Cuando un hombre le da toda la quincena a la mujer, eso se convierte en riqueza. ¿Tú qué piensas? Bueno, lo voy a contar, repito, la historia de un tío. Se vino a los Estados Unidos por 3 años. Aquí en Estados Unidos no gastaba nada. Todo lo que ganaba lo mandaba hacia México. Se regresó una vez a México a ver cuánto tenía ya acumulado, ¿verdad? La mujer le decía que sí, que ahí tenía su guardadito. Cuando llegó, ¿adivina qué? No tenía absolutamente nada. Todo lo que mandaba se lo terminaban gastando. ¿Cómo ves? ¿Tú qué piensas? ¿Quién es mejor en las finanzas, los hombres o las mujeres?

0: 93 de la raza. En un minuto la información de los deportes. Estados Unidos ya tiene rival. Y si sigue avanzando la selección de las Barras y las Estrellas, ¿con qué otras selecciones pudiera enfrentarse? Te tengo la información en minutos. Buenas tardes.
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maestra de la raza, la información de los deportes. 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En el último partido del área de la Bahía, la selección de Estados Unidos ganó 2-0 a la selección de Bosnia, asimismo avanzando la selección de las Barras y las Estrellas, y ahora se estará enfrentando el próximo lunes 6 de julio con la selección de Bélgica. Próximo rival de Estados Unidos, si llega a avanzar, escuche muy bien, sería el 10 de julio a las 12 del mediodía. Sería entre estas dos selecciones, España, que el día de hoy terminó avanzando 3-0 ganándole a Austria, o la selección de Portugal más adelante, que estará enfrentándose contra Croacia. La pregunta aquí es para ti, ¿quién la tiene más difícil? ¿Estados Unidos enfrentándose contra Bélgica o México enfrentándose contra Inglaterra? ¿Quién crees tú que va a llegar más lejos de aquí en adelante en este torneo internacional de fútbol? 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

Ya vengo con más de una hora completita de música sin comerciales. Bonito jueves con sabor a viernes. Porque muchos de ustedes el día de mañana no van a trabajar. ¡Qué chulada! ¡Qué envidia! ¡Qué privilegio! Oye, prepárense, el día domingo juega la selección mexicana en punto de las 5 de la tarde. Si todavía no tienes la playera más vendida de este torneo internacional de fútbol, pues te estás quedando atrás, no te quedes. Manda la palabra cancha en este momento por mensaje de texto al 43902. La palabra es cancha por mensaje de texto al 43902.

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93 de la raza. Oye, el día de ayer, 1 de julio, aquí en California, hubo muchos cambios de leyes. Entre esas leyes, le volvieron a aumentar al impuesto a la gasolina aquí en California. Le aumentaron por lo menos 2.2 centavos. ¿Sabes cuánto se paga solamente en impuesto de gasolina en California? 63 centavos. Cada vez que estás echando tu gasolina, estás pagando 63 centavos de puro impuesto. Tómala. El día de ayer también, más aparte el 1 de julio, también entró en vigor en las escuelas en toda California. Se va a prohibir el uso de celular mientras esté corriendo la escuela. Los jóvenes, los estudiantes, no van a tener acceso a su celular hasta que salgan de la escuela. ¿Tú qué piensas? ¿Crees que está

93.3 La Raza, bonito jueves, bonito fin de semana largo, que comience la fiesta. ¡Qué bárbaros! Oye, según los expertos indican, ¿cuándo es el mejor horario para salir de viaje este fin de semana largo y cuándo regresar? Según los expertos indican que el día de mañana, si piensas salir, hazlo antes de las 11 de la mañana. Y cuando vayas a regresar, hazlo el día domingo después de las 6 de la tarde, ya que temprano todo mundo va a empacar sus cosas y vámonos, patita para la casa. Va a haber un trafical, así que, bueno, esperen también mucha actividad policiaca. La verdad, sinceramente, pórtense bien este fin de semana, por favor.